0: contagios. Sin embargo, se ve difícil que Estados Unidos e incluso Chihuahua puedan quedar totalmente libres de esta plaga. La única forma de hacerlo es distribuyendo millones de moscas totalmente estériles en las áreas de mayor presencia de esta enfermedad, logrando así que disminuya su población como se llevó a cabo hace más de 20 años.
1: Tras la inauguración de El México contra Sudáfrica, que será el próximo jueves 11 de junio del 2026 en el Estadio Azteca. Esta es la jornada que completa la actividad del viernes 12 al domingo 14 de junio en la justa mundialista de México, Estados Unidos y Canadá. Precisamente Estados Unidos chocaría contra Paraguay, Qatar contra Suiza, Brasil, Marruecos, Haití, Escocia, Australia, Turquía, Alemania, Curazao, Países Bajos contra Japón en el duelo que más llama la atención en el arranque, Costa de Marfil, Ecuador y Suecia contra Túnez. Ya está rodando el balón mundialista con la llegada de los equipos, algunos juegos de preparación y todo se resume con la inauguración el próximo jueves a las 12:30 del día, México contra Sudáfrica y después parte del elenco del viernes 2 al domingo 14 de junio.
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0: es algo que termina mal. 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
9: El subsecretario de Educación Básica, Arturo Parga Amado, informó que este jueves será un día de actividad normal para estudiantes y maestros en el estado de Chihuahua, ello de acuerdo con lo establecido en el calendario escolar. Parga Amado señaló que las disposiciones emitidas la semana pasada contemplan tanto aspectos académicos como administrativos, por lo que dijo este 11 de junio se mantiene como una jornada regular. En ese sentido, aclaró que la suspensión de clases por la inauguración del Mundial de Fútbol 2026 dependerá de cada plantel y la decisión de los directivos.
10: Nosotros emitimos la semana pasada las disposiciones del fin del cierre del ciclo y el día 11 está considerado como día normal de actividades. Ya dependerá ahí de los maestros o directivos, pero no sé, por parte de la autoridad oficial es un día normal de actividades. El día 12, como ustedes sabrán, cierran aquellos alumnos que estén en óptimas condiciones para poder aprobar un ciclo y que hayan terminado sus procesos académicos, y la semana que entra corresponde a regularizaciones. Entonces, conclusión, el jueves actividad normal.
9: La presidenta Claudia Sheinbaum Pardo recibió al director ejecutivo del banco estadounidense JP Morgan, Jamie Dimon, en Palacio Nacional. Fue a través de X donde la mandataria federal informó que durante el encuentro conversaron sobre las perspectivas económicas del país, la fortaleza de la economía nacional y la importancia de la agenda comercial de Norteamérica. En Palacio Nacional recibía a Jamie Dimon, quien es el director ejecutivo de JP Morgan, el banco con más valor de mercado a nivel mundial. Ahí conversamos sobre las perspectivas favorables para México, lo publicó la jefa del Ejecutivo Federal. El gobierno estadounidense espera concluir para finales del 2027 el muro fronterizo en los límites con México, una de las promesas de campaña de Donald Trump. Así lo declaró este miércoles el responsable de la Agencia de Vigilancia Fronteriza y Aduanas, Rodney Scott. Esa muralla de vigas de metal reforzado que iría de San Diego hasta el Golfo de México, excepto en algunos tramos, será reforzada por medidas de vigilancia electrónica y otros dispositivos, los cuales podrían quedar instalados a mediados del 2028, lo añadió Scott en un evento organizado por el Centro para Estudios sobre la Inmigración.
11: El matemático alemán Joachim Clement, que trabaja como asesor de inversiones y es un escéptico con respecto a los modelos para predecir el futuro, acertó sin embargo en tres ocasiones consecutivas el desenlace del campeonato del mundo con un sistema creado por él mismo. Inicialmente su intención fue demostrar que hacer una previsión de este tipo era prácticamente imposible y admite, la primera vez que usó el modelo y acertó en el 2014 quedó horrorizado. La primera vez quedé horrorizado cuando Alemania salió campeón mundial en Brasil. También por el hecho de que todos los expertos habían recordado antes que nunca un equipo europeo había ganado un mundial en Sudamérica, dijo. Después acertó dos veces más con Francia en 2018 y Argentina en el 2022. Y ahora para el 2026 ve a Países Bajos, que se impondría en la semifinal a España y luego en la final a Portugal.
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Exa, buenas y bonitas noches, carnales. Bienvenidos sean todos a la frecuencia naranja. Estamos arrancando este bonito programa el día de hoy. La verdad es que yo estoy muy contento. Soy Cocué, me presento contigo. Y bienvenidos a todos a estas noches exageradas. Vamos a pasarla increíble. El día de hoy tendrás la oportunidad de comunicarte por acá, carnales, de que nos envíes tus canciones favoritas allá en el 614-142-1009. Por ahí me podrás recomendar tus canciones favoritas y yo con todo el cariño del mundo las voy a recibir por acá. Lo que viene a continuación se llama Ruleta Rusa. Quiero que subas el volumen, quiero que sigas disfrutando con nosotros. Gracias por acompañarme en todas partes. Ponte Exa.

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0: Hay canciones demasiado buenas que tú me estás poniendo en recomendación a través de la vía de WhatsApp. Te lo agradezco demasiado que estés tan activo en esta noche. Tú también puedes enviarme tu mensaje. Te voy a estar esperando a través del 614-142-1009. Ponte en contacto conmigo. Mándame tu mensaje y dime qué es lo que quieres escuchar en esta nochecita. La verdad es que estamos muy contentos. Ya estamos a unos días que parece que ya andamos de vacaciones todos. No sé si ya se está viviendo de esta manera en todas partes, pero me encantaría que me digas cómo andan tus días, cómo lo has pasado y sobre todo cómo has estado sobreviviendo estos soles que nos han estado azotando aquí en la ciudad de Chihuahua. La verdad es que el clima ha estado horrible y yo también lo he sentido. El día de hoy ha estado el clima, que por cierto, si alguno de ustedes lo sabe... ¿Por qué estuvo tan terroso el día de hoy? Yo el día de hoy salí y la verdad es que me sorprendí muchísimo, me asusté bastante de ver el cielo tan oscuro, tan café. Dije, pues, ¿qué está pasando? Si tú sabes qué estaba pasando, platícamelo, ¿ok? Vamos a chismear tú y yo juntos ahí en el 614-142-1009. Cuéntame qué estuvo pasando, por qué estuvo el clima así en la ciudad de Chihuahua estos días. Y por ahí lo vamos a estar platicando todo. Gracias por estar aquí conmigo en esta noche. 614-142-1009. Ponte en contacto conmigo. Yo te estoy esperando aquí el día de hoy. Vamos a continuar con esta canción que está bastante buena. Se llama Loca, ¿ok? Sube el volumen, disfrútala muchísimo. Esto está bien, bien bueno. En todas partes, ponte Exa.
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Oye, algo de música por parte de Alex Intec aquí en la Frecuencia Naranja. El día de hoy yo contento de estar aquí contigo, carnales. ¡Qué locura! Me están platicando muchos de ustedes cómo estuvo lo del día de hoy. La verdad es que me tocó estar en una cueva. Hoy no salí de mi casa hasta estar aquí en cabina. Y lo poco que salí es cuando me di cuenta de cómo estaba el cielo. Pero no sabía que era por tanta contaminación, loco. La verdad, qué increíble. Y qué mala onda, o sea, el mismo gobierno estuvo diciendo que mejor, de verdad, si puedes no salir, no salieras. Qué locura, la verdad, qué loco que los días estén así. Así es que, carnales, si todos ustedes les toca salir el día de hoy, pues mucha precaución, intenten llevarse un cubrebocas. O yo qué sé, porque la verdad es que sí estuvo el clima bien horrible. Saludos por allá al buen Richard, también anda haciendo ejercicio mi carnal y se está comunicando con nosotros en esta nochecita. Qué locura la verdad lo que estamos viviendo en estos días, hermanos. Me gustaría que me recomiendes una canción para hacerte sentir mejor, ¿ok? Una canción que esté reconfortante para ti en esta noche. Ponte en contacto conmigo a través de la vía de WhatsApp. Oye, por cierto, estoy reactivando mis redes sociales, ¿ok? La verdad es que perdí mi cuenta anterior en Instagram y apenas me hice otra, ¿ok? Entonces me encantaría que te des una vueltecita. A mí me encuentras como el Cocué, así con cada kilo, a través de Instagram, a través de, pues de todas partes, TikTok, Facebook. Para que te des una vuelta y me sigas, te lo agradecería muchísimo. Aquí les mando saludos a toda la banda que me siga por allá. Oye, vámonos con algo de música. Lo que viene a continuación está bien prendido. También vamos a poner la vueltita de Bad Bunny para mi carnal, para el buen Richard que se comunica. Sube el volumen, pásala bien bonito y en todas partes, ponte Exa.

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5: El FanFest 2026 contará con 5 sedes principales que son Cuauhtémoc, Parral, Chihuahua, Jiménez y Delicias. Y en cada una de ellas instalarán pantallas gigantes y escenarios para llevar a cabo eventos culturales, así como de entretenimiento durante el Mundial de Fútbol. El subsecretario de Educación Básica, Arturo Pargamado, informó que este jueves será un día de actividad normal para estudiantes y maestros en el estado de Chihuahua, ello de acuerdo con lo establecido en el calendario escolar. El director de Seguridad Pública Municipal, Julio César Salas González, informó que al cierre de este 8 de junio se han contabilizado 4 homicidios en la ciudad de Chihuahua, una cifra que calificó como un avance significativo en materia de seguridad para la capital del estado. El secretario de Desarrollo Rural, Mauro Parada Muñoz, dio a conocer que Chihuahua continuará con el blindaje sanitario y los controles de inspección de ganado que transitan por la entidad. Esto luego de la detección de un nuevo caso de gusano barrenador en Nuevo México. La presidenta Claudia Sheinbaum Pardo recibió al director ejecutivo del banco estadounidense JP Morgan, Jamie Dimon, en Palacio Nacional. Fue a través de X donde la mandataria federal informó que durante el encuentro conversaron sobre las perspectivas económicas del país. Un juzgado federal otorgó una resolución favorable a la FIFA y al Estadio Banorte, ahora denominado Estadio Ciudad de México. Esto al suspender las medidas precautorias que permitían a titulares de palcos y plateas ingresar vehículos, alimentos al igual que bebidas al inmueble durante la celebración de la Copa Mundial. El gobierno estadounidense espera concluir para finales del 2027. El muro fronterizo en los límites con México, una de las promesas de campaña de Donald Trump. Así lo declaró este miércoles el responsable de la Agencia de Vigilancia Fronteriza y Aduanas, Rodney Scott.
6: Chihuahua culminó con éxito su participación en la Olimpiada Nacional CONADE 2026, evento que este año celebró su 30 aniversario, al conquistar un total de 200 medallas y obtener 7 trofeos generales por disciplina, consolidados entre las entidades más destacadas del país. Al concluir las competencias, Chihuahua se ubicó en el lugar número 11 del medallero general nacional tras sumar 55 medallas de oro, 60 de plata y 85 de bronce, resultado del esfuerzo, disciplina y compromiso de las y de los atletas, entrenadores y equipos multidisciplinarios que representan al estado. Además de la cosecha de preseas, la delegación chihuahuense logró importantes reconocimientos por disciplina al obtener 7 trofeos generales por acumulación de medallas, 3 primeros lugares, 3 segundos lugares y un tercer sitio. ¡Enhorabuena! Chihuahua consiguió subir al podio en 24 disciplinas deportivas, destacándose particularmente el desempeño en racquetbol, que aportó 14 medallas de oro, 2 de plata y 8 de bronce.
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0: ¿Cómo se habrá llamado esta canción? Saludos para allá a toda la banda que me está recomendando sus canciones favoritas. Se llama No Estás Sola, evidentemente, por parte de Gloria Trevi aquí en la Frecuencia Naranja. ¿Te está gustando lo que tenemos para ti en esta nochecita? Mucha gente anda bien prendida, ya se siente el ambiente mundialista. Y la verdad es que hay personas que ya ahorita se están aventando el último partido de Argentina. Y espero que lo estén pasando chido, la neta, qué chido que lo estén haciendo. Y mientras nos tienen ahí sintonizados con ustedes, les mando un abrazo grande. Voy a continuar con algo de música que yo creo que te va a encantar demasiado. Esto que viene a continuación es algo de Plastilina Mosh, a mí me encanta demasiado. Se llama esto, te va a gustar muchísimo. Quiero que subas el volumen en todas partes, ponte Exa.
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0: De verdad, cómo lo estoy gozando, cómo estamos disfrutando de la música aquí en la Frecuencia Naranja. Gracias por estar aquí conmigo. Hermanos míos, vamos a continuar con más música para ti, para todas las personas que nos están acompañando. Muchas gracias a los que nos están enviando sus audios. Mira nada más, tenemos audios en esta nochecita, vamos a ver qué nos cuentan, vamos a ver qué nos están platicando. Saludos por ahí a toda la banda que anda bien prendida, a todos aquellos que se están comunicando con nosotros en el 614-142-1009. Aquí tenemos audios, mira nada más. Buenas noches, ¿cómo andamos?
1: Cínicos, pecadores y blasfemos de Plastina Amor. No las tendrán por ahí, que si las puedes poner, te agradecería mucho.
0: Oye, mira, justamente
1: hay una canción, Cocue, que se llama Cínicos, pecadores y blasfemos de Plastina Amor. No las tendrán por ahí, que si las puedes poner, te agradecería
0: Oye,
1: mucho.
0: Oye, ya está, mi carnal. Abrazo grande para ti, espero que andes de lo mejor. Saludotes. Oye, justamente acabamos de escuchar algo de Plastilina Mosh, pero no te preocupes, aquí te vamos a buscar esto que nos está recomendando a través de la vía de WhatsApp. La verdad es que las canciones del día de hoy están bien prendidas, así como lo están haciendo en esta noche. Quiero que tú también te pongas en contacto conmigo en el 614-142-1009. Me encantaría estar platicando, echar la platicada a todos los que están escuchando Exa 100.9. Me gustaría saber si ya nos sigues a través de redes sociales. Para los que no

0: encuentras como @elcocue. Ya andamos reactivando, hombre, las redes, porque la verdad es que ya teníamos mucho rato que no las movíamos. Así es que date una vueltecita, por ahí te vamos a estar subiendo cosas, carnales. Vámonos con algo de música. Gracias por estar conmigo en esta noche. Esto que viene a continuación está bien prendido, se llama La Frontera. Qué buena rola, la neta, ¿eh? En todas partes, ya lo sabes, ponte Exa.
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8: Netflix comparte el primer adelanto de Scooby-Doo en su nueva versión live action y confirma ya su fecha de estreno. La plataforma inicia el rodaje en Atlanta, Scooby-Doo, El Origen, la serie que mostrará por primera vez a un gran danés de carne y hueso como protagonista.
9: El Madison Square Garden volvió a recibir unas finales después de 27 años y la afición se encargó de hacer pesar el recinto neoyorquino, pero los tejanos supieron imponerse en un partido cerrado, sustentados en una defensa sólida. 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
1: 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Faltan 2 días para la fiesta más grande del fútbol.
10: Cambios de jugadores durante los partidos mundialistas han marcado la evolución del fútbol. En un principio, solo se permitía cambiar al guardameta y a un jugador de campo, pero solo por lesión. En Suecia, 1958, se autorizó por primera vez un cambio por equipo. Para México 70, las selecciones pudieron hacer hasta 2 cambios. En 1992, la federación permitió un tercer cambio, pero solo en caso de lesión del portero. 2 años más tarde, en Estados Unidos, se utilizaron por primera vez los 3 cambios por equipo. Ya en Rusia 2018 se permitió una cuarta sustitución por grupo y en el más reciente torneo de Qatar se aprobó hasta una quinta sustitución si se llegara a tiempos extras.
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Estamos de regreso aquí en cabina en esta bonita noche. Gracias por acompañarnos. Saludotes por allá a toda la banda que se está comunicando con nosotros a través de la vía de WhatsApp en el 614-142-1009. A todos aquellos que ya están súper prendidos, que nos están recomendando sus canciones favoritas, se les agradece muchísimo. Qué chula de tenerlos aquí en esta noche y que nos estén recomendando lo que a ustedes más les gusta. Aún nos queda una hora completita por delante, así es que vamos a aprovecharla al máximo. No quiero que te despegues, quiero que vengas en este instante y te pongas en contacto con nosotros. La verdad es que el día de hoy ha sido un día de chill, hemos estado platicando bien a gusto y compartirlo contigo para mí es súper especial. Tú también puedes ser parte de la familia de Exa 100.9, simplemente ahí comunicándote con nosotros a través de la vía de WhatsApp. Recuerda que estamos disponibles en el 614-142-1009. Yo te estoy esperando, soy Cocué, estoy a tus órdenes y me encantaría que te pongas en contacto conmigo a través de la vía de WhatsApp, ¿ok? Así es que ya lo sabes, aquí en este momento me mandas tu mensaje, me dices qué es lo que quieres escuchar y te vamos a estar complaciendo con estas canciones. Vámonos con algo de música bastante buena. Lo que viene por acá se llama Criminal. Esta canción está chida, ¿ok? Para todos aquellos que andan ahí en la calle, que se están pegando un rolecito y que tienen a Exa 100.9 de fondo, muchas gracias, se les agradece siempre. Vámonos con esto, sube el volumen en todas partes, ponte Exa.

0: Algo de música por parte de David Bisbal en la frecuencia naranja en esta bonita noche. Gracias por acompañarnos, por recomendar estas joyas, por ponerlas aquí con nosotros y sobre todo por subir el volumen siempre, por siempre estar recomendando la mejor estación musical, EXA 100.9. Hermanos, para todos ustedes es un privilegio, la verdad, para mí es un privilegio tenerlos a todos ustedes aquí presente y que me estén acompañando, que me estén recomendando esas canciones que a ustedes tanto les gusta, porque la verdad es que siempre los estamos tomando en cuenta. A mí me gusta demasiado que me cuentes qué es lo que te gusta escuchar para ir formando una buena playlist, para ir poniendo esas canciones que a ti tanto te encantan todo el tiempo. Tú recuerda ahí a través de la vía de WhatsApp en el 614-142-1009 te puedes poner en contacto conmigo. Si quieres aportar algo, si quieres recomendar una canción, agregarla a la lista del día de hoy en esta nochecita, ahí tienes la vía libre conmigo, así es que te voy a estar esperando. Vámonos con algo de música, esto está prendido y todavía nos queda tiempo, así es que no te retires, ¿ok? Lo que viene por acá se llama Hasta la Raíz. Esta canción a mí me encanta, una de mis favoritas a decir verdad, de Natalia Lafourcade. Disfrútala mucho, sube el volumen y en todas partes, tú ya lo sabes, ¿eh? 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

Oye, qué prendida está esta canción por parte de Emilia. Esto es algo de lo más reciente que tenemos en la programación de EXA 100.9. La verdad es que la canción está bastante chida y compartirla contigo siempre es un privilegio. Hermanos míos, yo estoy disfrutando demasiado estar aquí en esta noche escuchando tus canciones favoritas. Tú también puedes aportar a la lista de canciones que tenemos aquí disponibles en EXA 100.9. Si tú quieres escuchar algo, lo puedes comentar todo ahí en el 614-142-1009. Te estoy esperando en este preciso instante. Saludos por allá a mi hermanita Mónica, que se pone en contacto por acá. Te mando un abrazo. La verdad es que estamos acá bien contentillos contigo. Gracias por ese regalito que nos envías por acá en esta nochecita. Espero que le estés pasando súper bien a todos ustedes. Tú también te puedes poner en contacto. A ti también te estoy esperando. 614-142-1009. Sube el volumen y en todas partes ponte. Tú ya lo sabes, ponte EXA.

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1: Acabas de escuchar algo de Calla Luna, se llama El Amor de Mi Vida. Exa, ¿te está gustando las canciones que tenemos para ti el día de hoy? La verdad es que aquí las ponemos con muchísimo cariño. Quiero continuar rápidamente porque nos queda poco tiempo por delante, así es que hay que aprovecharlo al máximo. Si tú quieres proponer algo, aún puedes, aún queda algo de tiempo. Vámonos con esto, música bien prendida en esta noche. Sube el volumen, eso está bastante bonito en todas partes. 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

0: Exa, con algo de música por parte de Esteban, estamos desgraciadamente, tengo que decírtelo, llegando al final de la programación del día de hoy. Gracias por acompañarme todo este tiempo. Espero que tengas una bonita noche. Para todas esas personas que me estuvieron acompañando, ¿te gustó? ¿Te gustó la música de esta noche? Házmelo saber con un mensajito allá en la vía de WhatsApp en el 614-142-1009 o también enviándome un mensaje a través de redes. Me encuentras como arroba el cocue. Así como lo escuchas, arroba el cocue con K de kilo. Por ahí voy a estar para ti. Yo paso a retirarme, Exa. Pásala bien bonito. Tú y yo nos estaremos escuchando el día de mañana, ¿ok? Así es que gracias por esta noche. Gracias por siempre acompañarme. Por siempre contar contigo para mis noches. Para que estés aquí a mi ladito. Vámonos en este momento. Tengo más música. Quiero que subas el volumen. Que sigas disfrutando. Y en todas partes, ponte. Ponte Exa.
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0: 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Oigan, así estamos ya iniciando con el programa de esta mañana de miércoles. Es 10 de junio del 2026. Y sí, es el mes más chido del año. Ya soy Pollo Nájera y me da un gusto saludarte a esta hora de la mañana. Espero que todo esté fluyendo bien allá en casa, que esté fluyendo todo bien allá en tu auto. Y ya sabes que aquí vamos a estar acompañando tu mañana. Sí, son 4 horas de Naranja Morning Show. Acabamos de escuchar este mashups que es de Baxter con Diego. Y es esta versión de Mr. Brickside con Tú y Yo Somos Uno Mismo. Siguiendo que acabamos de escuchar también algo de Olivia Wilde con Estimado Cobarde. Y León Larregui con Se Me Va. Oye, pues qué bueno que ya estás acá de este lado. ¿Cómo te está tratando este miércoles? ¿Cómo estás abriendo tus ojos? ¿Tuvimos pesadillas? ¿Descansamos? ¿No descansamos? ¿Qué está pasando? Estamos prácticamente a casi 24 horas. Un poquito más. ¿Qué son? 20. A ver, 11. Son 24, 5, 6, 7, 8, 8. 30 horas. A 30 horas aprox. Para que ya oficialmente de arranque el mundial. Sí, ya estará iniciando. Ya será la inauguración. Y el juego de apertura. Digo, nomás ahí lo dejo. Hoy hay juego de los Knicks contra San Antonio Spurs. Y pues ya, veremos cómo vamos siguiendo este hilo del deporte durante las próximas fechas que ya se aproximan. Oye, el número WhatsApp directo a la cabina es el 614-142-109, en donde tú te puedes poner en contacto con nosotros a partir de ya. Y también en las redes sociales, Instagram, Facebook, Threads, TikTok, YouTube. En todas partes nos encuentras como Exa Chihuahua. A mí, de manera personal, me encuentras como Pollo Nájera. De hecho, fíjate que si ahorita andas en redes sociales o desde ayer, por ahí estaba, publiqué una dinámica de una caja. La caja amarilla que pues hemos estado abriendo desde el día 1 de junio. Y por ahí tengo también una caja en donde te pongo qué canción te recuerda a mí. Estaría padre que me pudieras compartir algo, alguna canción que digas, ¡hala! Esta canción me recuerda a Pollo. En cuanto la escuches, de que, ¡ah, es Pollo! Ah, bueno, esa canción yo la quiero porque la estoy ingresando a un playlist que estoy haciendo y que pues me están aquí dando algunas opciones. Muchas gracias, gracias. Y bueno, pues todo esto de la caja amarilla y todo lo que estoy haciendo, pues sí, es que este mes es el mes de cumpleaños. De aquí al 23 de junio ahí se van a estar abriendo cajas. Hoy, obviamente, ya hay una caja amarilla aquí en la cabina que más tarde te diremos qué trae. Entonces, ya estamos preparando todo para presentarte pues un buen programa, como todos los días. Más tarde llega la activación y luego vendrá el recital de canción. 7 de la mañana arrancamos con las flash news, la tendencia. Y luego, más tarde, nos vamos con el cafecito Survivor. Antes del cafecito, abrimos la caja amarilla para ver qué trae. Y luego, más tarde, llega ya oficialmente la caja misteriosa. Y luego hoy es miércoles de no bautizados. ¡Órale! Más tarde ahí checamos qué está pasando en el mundo. Llegan los espectáculos. También hoy miércoles platicamos de películas, series, documentales, lo que estamos consumiendo. Y hay una película que fui a ver el día de ayer. Se llama Backrooms. Creo que ya lo vio, la vio creo que la semana pasada. Ahorita estaremos platicando de ella. Backrooms, sin salida. Esa es la película. Y luego también, pues hoy es miércoles de turismo con Ernesto Larios. Que a dónde nos va a llevar, no lo sabemos, pero lo disfrutamos mucho. Vamos a ir a esta primer pausa de comerciales. Al regreso, hipotéticamente de Matiz y Leonel García. También Jorge Blanco, Escondida, Gloria Trevi, Esteban, Belanova, Ryan Castro, Mariana Ochoa. Todos ellos formarán parte de este programa del día de hoy. Muy buenos días. En todas partes, ponte Exa.
1: Las curiosidades de tus artistas favoritos. 2008 fue un año complicado para Nicky Jam, al tener problemas con drogas y sobrepeso. 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
6: Una investigación genética reveló que quienes no estudian envejecen más rápido.
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1: Buenos días, Chihuahua. Son las 6 de la mañana con 30 minutos y este es el momento más importante de tu mañana, de tu día, de tu vida, porque es el momento en el que tomas la decisión de despertar.
2: ¡Wake up! ¡Wake up! ¡Wake up! Oye, ya arriba, arriba, arriba se ha dicho, ya no hay que dejar pasar más tiempo, ¿sí? Como acaba de decir Mariana Ochoa, ponte el sombrero, ándale, ponte pero ya los tenis, ponte a brillar en esta mañana, ya es hora, ya es momento de que tomes esta decisión que sí a veces pesa y pesa mucho, pero cuando ya logras abrir los ojos, ya no los cierres, mejor ve y échate agua. Y lo que tenga que pasar, Cristina.
1: Así es, ve y enciende la cafetera. Empieza a mover cada parte de tu cuerpo, de arriba hacia abajo, de abajo hacia arriba, pero en orden, para que ya tu cerebro empiece a activar cada músculo, cada rincón de tu cuerpo. Y estírate bien, bien, bien. ¡Hola, pues me tronó el cuello!
2: No, te anda tronando pero todo. Necesita que te truene ya la espalda, Cristina.
1: Ay. Sí. Ok, y amárrate bien esos tenis y vámonos a correr.
2: A ver, acá falta un poco más. Ay, ay, ay, poquito más de este lado. Ay, ay, ay. Sí, sí, sí, espérame. Ah, ya estoy listo para ponernos en acción. Are you ready?
1: Ready, vámonos. 3, 2, 1 en todas partes.
2: Yeah, ponte Exa.

0: Wake up. Oigan, ¿ya? ¿Ya es hora? Ya llenaste. Ya, ¿para qué te desvelaste viendo TikToks? ¿Para qué te desvelaste viendo Reels? Uy, ya es momento de despertar. Si ya lo hiciste, qué bueno. Si todavía no, pues qué mal. Y hay que tomar acción a esta hora de la mañana, Cris. Que no se les haga tarde y terminar de estirarte ahí en casa.
1: Así es, que no se te haga tarde, que no te agarre el tráfico, que no vayas haciendo corajes, que alcances a desayunar algo y a llevarte tu cafecito. Entonces, si no has despertado, este es tu momento porque ya se acabó, ya se pasó la activación. No queremos que andes corriendo. Vamos a ir a la pausa mientras tú te echas agua en la cara, te das tus cachetadas guajoloteras, terminas de agarrar señal y volvemos para recitarte canciones.
0: Oigan, también al regreso, Esteban, algo de Belanova, Gloria Trevi, son los que llegan ahorita en un momento más aquí en el programa. Ya levántate. Buenos días en todas partes.
1: Ponte Exa.
2: 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La canción No hay marcha en Nueva York, del grupo español Mecano, fue escrita por José María Cano antes de haber visitado ese lugar.

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7: las mujeres de baja estatura producen más feromonas? Esto hace que los hombres se sientan más atraídos.
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0: Ella es Gloria Trevi. Esta canción se llama No Estás Sola. Oye, estamos ya listos para el recital de canción. Are you ready, Chris?
1: Ready.
0: Ay, ay, ay, no es cierto. Esta canción no era. Ok, esta sí es. Perdón, perdón. Para que vean que todo es en vivo. Esta. Ok. Dice así. 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

0: Ok.
1: Salud. Ah, no, perdón.
0: Estoy meditándolo.
1: Ok, va, va, va, va.
0: Porque creo que la tengo.
1: O sea, crees, pero no estás segura.
0: No estoy segura. Pero lo voy a decir.
1: Ok, échale.
0: Por besar de no sé qué, no sé qué, no sé qué, no sé qué, sé tú.
1: Cristina, lo más importante aquí va a ser de quién es y cómo se llama la canción.
0: Ah, la neta, espérate, a ver. Es algo así como.
1: O sea,
0: de,
1: sí es esa canción que estás diciendo.
0: Es algo así como de La Quinta Estación o cosas.
1: No,
0: así.
1: No.
0: Es
1: no,
0: de
1: no,
0: Lu.
1: No.
0: Ya me acordé.
1: Ok. ¿Y la canción se llama?
0: Por besar de no sé qué, no sé qué, no sé qué, no sé qué, no tú.
1: Exactamente, Cristina. Gracias. Exactamente.
0: Gracias. Tardé en llegar, pero lo hice.
1: Súbanle, súbanle.

0: integrantes de Elu?
1: Pues es Paty Cantú y Mario Sandoval.
0: Ah, ok.
1: Sí, Paty Cantú era ahí, había un combo. Y después ya se fue por la libre.
0: Pues sí.
1: Por ahí hay historias de terror en redes. De la historia de Lu.
0: Ah, sí, cuéntame una.
1: No, pues chécalas. No, yo no te voy a contar. Mejor chécalas. Saludos, Lady Inge. Buenos días. Saludos a todos los que ya se están reportando desde tempranito, que aquí están dejando ya sus comentarios. Muy buenos días. Con esto estamos cerrando esta primer hora de programa. Vamos a ir a escuchar a Ryan Castro con Capo y Gangsta. Esto es La Villa. Ya llegamos con las Flash News en un momento más. También la tendencia, el cafecito Survivor. Ojo, hoy hay caja amarilla, obvio. Y luego hoy es miércoles de no bautizados.
0: Hoy es miércoles de no bautizados. Ok, entonces regresamos con todo esto en todas partes.
1: Ponte ex.

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De pequeño, Maluma, cuando se encontraba en la escuela, vendía sándwiches durante el recreo para ayudar a sus padres con los

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4: comer manzanas previene la caries y deja los dientes más blancos?
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0: Buenos, buenos días. Ya regresamos a La Naranja Morning Show de EXA-FM 100.9. Oigan, son las 7:03. De esta manera estamos ya arrancando con este programa de... arrancando la segunda hora de programa. Es miércoles, es 10 de junio del 2026 y esperemos que pues todo vaya fluyendo allá afuera. Gracias por levantarte tan temprano con nosotros. Recuerda que estamos desde las 6 de la mañana y hasta las 10. Buenas noches, China. Buenas tardes, Irlanda. Hola, Canadá. Hola, Estados Unidos. Hola, Sudamérica. Hola, México. Buenos días, Chihuahua. Buenos días, Chris.
1: Buenos días, Najera. Buenos días a todo lo que acaba de decir Pollo. Buenos días a ti también que nos estás escuchando. Qué bueno que ya nos estás acompañando a través de donde sea que nos estés escuchando, de la aplicación de la Alexa, del 100.9 FM de tu radio. Estamos a mitad de semana. De aquí al viernes todo es cuesta abajo.
0: Oigan, por acá ya saben que estamos recibiendo mensajes a través de la línea WhatsApp en el 614-142-109. Al igual también estamos en las redes sociales, Instagram, Facebook, Threads, TikTok, YouTube, en todas partes. Exa Chihuahua, de manera personal, Cris Vaquera, Pollo Nájera, de este lado. Por ahí puedes estar siguiendo pues todo lo que estamos haciendo. Puedes estar siguiendo también a tus exalocutores. Por ahí están las cuentas para que pues vayas y lo cheques. Estamos en el mes más chido del año, en el mes donde pasan cositas, y estas cositas pues ahora se convirtió en una caja amarilla, Cristina.
1: Así es, cada día le están trayendo algo a Pollo, una sorpresa con algo significativo dentro.
0: Afirmativo, y ahorita escucharemos, veremos qué hay dentro de esta caja amarilla. Oye, ¿cómo amaneciste el día de hoy?
1: Muy bien, amanecí bien. Preocupada un poco por mi espalda, le decía Pollo, oye, ya eso mucho, no sé qué pasa con mi espalda y mi cuello, ya. Y me dice Pollo, como solo me sabe decir, Cristina.
0: No, Cristina.
1: Cristina, ¿lo intento, Najera?
0: Cristina.
1: Cristina,
0: yo pensé que ibas a decir más.
1: Ah,
0: sí, Cristina.
1: Ah, no, que me vaya a revisar con el fisio.
0: Pues sí.
1: Pero pues en general, sí, todo bien. Contenta de que es mitad de semana y contenta de estar acompañándolos también esta mañana de miércoles. Vamos a tener mucho que platicar para ustedes. Justamente ahorita vamos a estar compartiendo las flash news. Vamos a tener, hoy es miércoles de película, por allá de las 8:40 más o menos.
0: Uh-huh.
1: Vamos a hablar de Backrooms, amigos. Si ya la vieron, quédense. Sí, y si no la vieron, también para que escuchen todo el programa, todo lo que tenemos para ti, porque pues lo preparamos con mucho cariño, ¿verdad?
0: Oigan, también hoy es miércoles de turismo con Ernesto, que también es semana de Ernesto. El lunes cumplió años.
1: Es cierto.
0: Entonces ahí le cantamos mañanitas y demás, pero hoy tenemos turismo con él, ahorita más tarde, para eso a las 9 de la mañana. Y estamos también ya en cuenta regresiva para el Mundial, Cristina. Estaba pensando ayer que no sé ni qué voy a hacer en el primer juego.
1: Yo pensé
0: ni
1: que
0: en la inauguración.
1: Yo pensé que cuenta regresiva para Toy Story.
0: No, eso está hasta el 18.
1: Le dije, ya.
0: No, hasta el 18.
1: Bueno, entonces, ¿ya te sientes con más ánimos?
0: La verdad, no. No, todavía no. Hoy es el juego número 4 de las finales de la NBA. No sé si eso vaya a cambiar mi humor para mañana.
1: Ok.
0: Porque mañana ya, te digo, mañana ya arranca el Mundial. ¿Tienes algún plan, Cristina?
1: No,
0: ¿con el Mundial? No. O sea, sentarte en tu mesa, en tu cama, ir por unas palomitas y listo. ¿O ir a algún lugar a ver la inauguración del Mundial?
1: A ver, ¿a qué hora es la inauguración
0: del
1: Mundial?
0: A las 11.
1: ¿De la noche?
0: De la mañana.
1: ¿A las 11 de la mañana?
0: Uh-huh.
1: Ah, pues, entonces sí me voy a sentar a verlo. Pues sí, Najera.
0: Pero no tenías ni idea, ¿verdad?
1: No. No, la verdad no era algo que estuviera como esperando.
0: Ajá.
1: He estado como muy enfocada en sacar los pendientes de mi vida últimamente. Entonces no, honestamente no estaba pendiente de la inauguración. Pero ahora que me dices que es en la mañana y que es temprano, o sea, que es a las 11:30.
0: No, a las 11.
1: Ay, bueno, pues es que me dijiste 11:30.
0: No, 11.
1: ¿Seguro?
0: Claro.
1: Bueno, yo me imaginé a las 11:30. Entonces, pues sí, fíjate, es buena idea. Sí, vamos a sentar con un cafecito a ver la inauguración, a ver qué tal. Y ya, que si te veo los partidos, eso sí, no te prometo nada.
0: Porque mañana el juego inaugural, o sea, aquí en México, es México-Sudáfrica a la 1:00 p.m.
1: Ajá.
0: A las 11, en teoría, están pues ya llevando a cabo el protocolo y el espectáculo y ajá, lo que se, exacto, va a hacer. Entonces, te digo que pues ya veremos. Cris, andas muy dispersa, así dijo Pollo 11, dice Lady Colombia.
1: Ay,
0: ánimo, Cris, confía, todo sale. Así te dice Lady Colombia.
1: Gracias. ¿Tú sí te vas a sentar a verlo?
0: Pues lo estoy pensando, es lo que te digo que estaba pensando ayer, de que no, o sea, no he hecho algún plan porque no estaba entre mis planes verlo o qué onda. De hecho, te digo, me he estado queriendo preparar para estar muy mundialista, pero he estado escuchando podcast mañanero.
1: Ok.
0: O sea, antes de venir a la estación, estoy escuchando algo. O sea, cuando me voy a echar una corridita mañanera, voy, o sea, estoy checando, pero no, como que no me incita.
1: O sea, ¿cómo? ¿Pero de qué podcast es o cómo?
0: Hay, pues de que hablan datos del mundial, cómo ha evolucionado la FIFA.
1: Ah, ok.
0: El arbitraje, o sea, todo este entorno futbolístico. Para ver, integrarme un poquito en este año. Que este año hay muchos datos que traigo por ahí que compartir después. Ahí cuando se me vengan a la mente las cosas. Pero no, todavía no. No ha llegado ese momento en el que esté mundialista.
1: Oye, fíjate que me encontré ayer y lo compartí en Instagram. Un video de una chica que está subiendo videos, está subiendo reels, donde está explicando a los jugadores de la selección mexicana.
0: Ajá.
1: Y se me hizo muy interesante la forma en la que lo platica, porque lo hace así como muy en forma de chisme, de plática como amigos. Uh-huh. Y te platica sobre los jugadores. Y dije, ay, está padre para conocer un poco más. Entonces voy a darme la tarea de escucharla y de, pues, para ver si así me empapo un poquito más.
0: Pues ya veremos, porque
1: de
0: ya...
1: De la emoción, pues.
0: Estamos a nada, Cristina, a nada de iniciar. Oigan, vámonos a platicar qué está pasando en el mundo. Las Flash News llegaron al programa.
1: La cantante Taylor Swift interpretó You've Got a Friend in Me junto a Randy Newman durante la premiere de la película Toy Story 5. La presentación se llevó a cabo como parte del estreno de la nueva entrega de la franquicia.
0: El gobierno canadiense presentará en las próximas horas un proyecto de ley para prohibir el uso de las redes sociales a los menores de 16 años y justificó la medida porque los chicos están muriendo. La iniciativa, que podría ser presentada este mismo miércoles en el Parlamento canadiense, es una prioridad, declaró este martes el ministro de Identidad y Cultura canadiense.
1: La plataforma de Netflix lanzó una campaña junto a Monks en la que personajes de producciones como El Juego del Calamar, Stranger Things, One Piece y Rosario Tijeras dejan temporalmente sus historias para vivir la pasión del fútbol como cualquier aficionado.
0: Como parte de las celebraciones por el inicio de la Copa Mundial 2026, la FIFA anunció, en colaboración con los premios Grammy, la realización del Countdown Concert, una serie de conciertos que se celebrará el 10 de junio de forma simultánea en tres ciudades anfitrionas: Ciudad de México, Toronto y Los Ángeles. La iniciativa busca unir a los aficionados mediante la música y el fútbol.
1: Oye, pues mucho fútbol traemos como para no sentirnos emocionados, Najera.
0: Pues es que lo que te digo, no sé dónde está quedando esa pasión. No sé qué pasó.
1: Deberíamos, ¿sabes qué? Tener nuestra propia canción del mundial.
0: Pues ¿qué te digo?
1: A ver si así nos emocionamos.
0: Pues ¿qué te digo? ¿Qué te digo? Ya desde hace tiempo traía en mente algo que hacer, pero nomás no llega. Pero ya próximamente conocerán de qué es lo que estoy hablando. Oye, ¿vamos con tendencia o qué?
1: Suéltala.
0: La tendencia de esta mañana, para que tú también acompañes a partir de ya, en este momento, hashtag cosas que siempre se te olvidan.
1: Cosas que siempre se me olvidan, pues todo, acá, ¿no? No te creas. No, la verdad es que el celular.
0: Okay.
1: El celular siempre se me está olvidando.
0: Okay.
1: En donde lo pongo, en la casa, en donde sea. Todo el tiempo se me está olvidando el teléfono.
0: Cosas que siempre se te olvidan, tal vez las llaves de la casa o del carro.
1: O cerrar la casa.
0: Cosas que siempre se te olvidan. Este es muy típico, ¿eh? Aguas y ojo. La contraseña que acabas de cambiar.
1: Oh, sí. Oh, sí.
0: Ay, ay, ay, ay, ay, ay, ay. Cosas que siempre se te olvidan que ibas a comprar cuando llegas al súper. Al supercito.
1: O que ibas a sacar del refri cuando llegaste a la cocina.
0: Uh-huh. O que se te olvida sacar la carne
1: o el pollo.
0: Sí, la carne, el pollo del congelador. Y ya valió. Y ya valió. O hashtag cosas que siempre se te olvidan. Contestar mensajes importantes.
1: Ándale.
0: ¡Qué feo caso! ¡No, no, no, no! Oye, antes de que se nos olvide, porque acá mandaron mensaje un poquito más temprano, y ahorita que nos pusimos a platicar y platicar, dice: hola, buenos días. Hoy es cumpleaños de mi hijo Leo. ¿Le pueden cantar las mañanitas, por favor? Antes de que se nos olvide, Cristiano, que estamos con la tendencia de cosas que siempre se te olvidan.
1: Ok, suéltalo.
0: Leo, esto es para ti.
2: 1, 2, 3, 4.
0: Happy birthday to you.
1: Happy birthday.
0: Happy birthday to you.
1: Happy birthday.
0: Happy birthday, Leo. Que la pases increíble.
1: Pásala super padre, Leo. Que cumplas muchos, muchos años más. Y recuerda participar en la dinámica del pastel de dulce de noviembre.
0: ¡Qué a gusto! ¡Qué rico!
1: Oye, ya se me olvidó que te iba a decir.
0: Oye, te quedaste ahí. Oye.
1: Sí, ya sé, se esfumó el pensamiento.
0: Dice para acá, Lord Chilango, plan para mañana para la inauguración del mundial. Comprar chuches, sodas, poner la transmisión en la sala de juntas y llevar la computadora para trabajar. Un ojo al gato y otro al garabato. Lord Chilango es el plan más maestro que he escuchado hasta este momento.
1: El plan más maestro.
0: A ver, ¿qué más dice por acá? Hashtag. Buen día, chicos. Cosas que siempre se te olvidan. Regar las plantas. Todas se me secan. ¡No, Lady Risotto! ¡No, no! A ver, ¿qué más hay por acá? Hashtag, cosas que siempre se te olvidan. Llevar el cargador del celular. Oye, pero pues que si lo cargas en la noche, en teoría tendría que quedar cargado al 100.
1: Pues sí, pero luego hay personas que lo usan mucho durante el día. Uh-huh. Y ya para las 2 horas que lo usaron ya no traen casi pila.
0: Ay, ay, ay, ay. Dice por acá también... El paraguas cuando más llueve.
1: Sí.
0: Qué feo caso, qué feo caso. Uy. Hashtag cosas que siempre se te olvidan. Regresar algo que te prestaron. No lo hagan. Pónganse pilas, si no, ya no les van a volver a prestar las cosas.
1: Ok.
0: ¿No?
1: Pues sí.
0: Pues es que sí pasa. Oye, por cierto que ayer estuvieron llegando algunas fotos, Cris.
1: Ajá. Ah, y acuérdense
0: compártelo.
1: Acuérdense que estamos recibiendo fotos porque vamos a hacer un mural con fotos impresas de momentos que has compartido con Pollo Nájera. Si alguna vez te lo topaste en la calle y te tomaste una foto con él o le tomaste una foto, o si tú eres nuevo y no tienes foto con Nájera o de él, puedes mandarnos una foto tuya con algo amarillo y ser parte de este mural porque estamos festejando el cumpleaños de Pollo Nájera.
0: Ándale, ándale. Por aquí estaremos esperando estas fotografías.
1: Mándala al 614-142-109.
0: Oye, antes de irnos a la pausa, tenemos por acá algunos audios. Adelante.
3: Hola, Cris y Pollo. Cosas que siempre se me olvidan, mis lentes cuando voy a la escuela.
0: ¡No!
1: Y nada, no, que los traes en la cabeza.
0: ¡No! A ver, por acá.
4: Hola, cosas que siempre se me olvidan, hacer la tarea de inglés.
0: ¡No, Cristina!
1: ¿Por qué se te olvida la tarea de inglés?
0: ¡Cristina! ¿Por qué? No. Buenos días, chicos. Cosas que siempre se me olvidan, pagar el agua. Debo mucho, pero porque se me juntan.
1: ¿Talos?
0: Porque se me olvida pagar. Ah, no, fíjate que, por ejemplo, lo que he estado viendo es que, digo, la luz, si no la pagas, cuello.
1: Ajá.
0: El agua, si te dan una poquita de más de prórroga y no te la cortan. Pero si te la cortaban, ¿qué pasa? O sea, la estás pagando al mes. Está igual que el internet. Si te cortan el internet, te pones histérico, fúrico. ¿Qué está pasando? ¡Mi Netflix! ¡No! ¡Amazon, Disney! ¡No! Oye, 7:20.
1: Vamos a ir a la pausa y regresamos porque vamos a abrir la caja. Bueno, Pollo va a abrir su caja amarilla.
0: No le cambies. Muy buenos días. Es miércoles. Es mitad de semana. Es 10 de junio del 2026.
1: En todas partes.
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5: Las curiosidades de tus artistas favoritos. En 1977, el grupo Los Temerarios se hacían llamar Conjunto La Brisa, pero no fue hasta 1983 que cambiaron su nombre y empezaron a cosechar éxitos, así como admiración, respeto y prestigio. Y será.

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12: ¿Sabías que?
13: Está comprobado que las personas de ojos azules tienen una tolerancia al alcohol superior a las de ojos oscuros.
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0: Ella es Julieta Venegas. Se llama Tengo que contarte. Son las 7 con 29 minutos y contando, Cristina. Buenos días, buenos días.
1: Buenos días. A ver.
0: A ver al cine, Cristina. Órale, a ver Backrooms pues. Al cine.
1: Órale, pues.
0: O a ver Toy Story el 18. ¿Eso sí o no?
1: Sí, la próxima semana.
0: Ok, va. Oigan, estamos de vuelta, de regreso aquí en el programa de esta mañana. Y pues ya es hora, ¿no? Ya antes de irnos al cafecito Sobay, porque a ver si nos
1: ¡suéltalo!
0: Da tiempo.
1: ¡Suéltalo!
0: ¿Qué soltamos?
1: Pues lo que se tenga que soltar para abrir la caja.
0: Eso se llama el drama, Cristina.
1: El drama.
0: El drama. Hay que aplicar el drama para saber qué hay hoy en la caja. A ver, drama, por favor.
1: Tiquití.
0: ¡Más drama! ¡Último drama! Ok, adelante pues ya. Ya sé que le hice mucho de emoción, pero alguien tiene que hacerlo, Cristina. Si no lo hago yo, ¿quién? Ese es el problema. A ver, suéltenle por favor a ese drama.
2: Pollo Nájera. Hoy la caja amarilla trae algo muy viejo. Y honestamente, ni siquiera sabía si compartirlo. Porque esto no es una foto, no es un objeto, es un recuerdo. Hace algunos años, cuando tenías apenas 18 años y estabas en Estados Unidos, grabaste un audio. ¿Lo recuerdas? Un auto promo. Uno de esos que haces cuando todavía no sabes exactamente cómo se va a ver en el camino. Pero sí sabes lo que sueñas. Tal vez no sonaba perfecto, tal vez tenía errores, pero había algo que sí tenía. Ganas. Muchas ganas. Y hoy, la caja amarilla decidió abrir ese recuerdo. Porque a veces, escucharte años después, te recuerda cuánto has cambiado.
1: A ver, pues.
0: A ver, espera. Espera. ¡Oh, no!
1: ¿Es eso un VHS?
0: No.
1: ¿Te creas?
0: Bueno, o sea, ¿cómo que un VHS? No. ¡Cristina! No, mira.
1: Es como un disco.
0: Como se usaba antes. Como se usaban las cosas.
1: Oye,
0: antes.
1: Oye, fíjate, Cristina, que ayer estaba, antes de que, uh-huh. Bueno, no te creas, ahorita después de que nos enseñes el promo.
0: ¿Qué dice ahí?
1: Autopromo antimigra. Hola, versión radio 80 segundos.
0: Ok.
1: ¿Pero nos lo vas a enseñar o no?
0: Lo vamos a poner al aire.
1: Dale.
0: Lo vamos a poner al aire. Así que prevenidos todos. Adelante, por favor, suéltenlo.
3: Extra, extra, porque Arizona lo requiere y los inmigrantes también. 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
1: 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Oye, ¿cómo suena diferente tu voz?
0: Pues claro.
1: Pero, o sea, suena como más amarrada, ¿sabes?
0: Pues
1: como que todavía no la soltabas
0: pues
1: todavía.
0: Es que los 18, Cristina.
1: Claro.
0: De hecho, o sea, cuando iniciaba, aquí lo he platicado, también le ponía un pequeño, le raspaba la voz poquito.
1: Ajá.
0: Pero no lo hagan.
1: Yo creo que todos queremos hacer algo así cuando empezamos, ¿no? Porque yo también me acuerdo que cuando empecé,
0: ajá,
1: hacía cosas raras con mi voz y me dolía y decía yo, ay, ¿para qué? ¿Para qué? ¿A quién estoy tratando de impresionar? O sea, ni al caso, Cristina.
0: Ay, pues
1: es... Pero es divertido, te empiezas a conocer.
0: Fíjate que...
1: A descubrir tu voz.
0: Ajá. Cuando estuve allá en Estados Unidos, que fue una corta temporada, digo, ahí viví algunas experiencias, pero también viví el que nos desecharan de un trabajo por ilegales.
1: ¿De veras?
0: Porque no teníamos papeles para trabajar.
1: No te funcionó el disfraz.
0: No, pues es que no lo había comprado todavía, por eso lo hice después. Después ya vino la evolución y nació este promo. El promo antimigra.
1: Qué gracioso.
0: Porque tenía también otro amigo que estaba allá en Estados Unidos que, oye, vamos a hacer esto y, órale. Y de repente nació el promo antimigra. O sea, ahorita también lo es, pero cuando estaba a aquel lado, pues estaban también las redadas y tenías que andar, pues bien abusado de lo que pudiera pasar. Digo, yo tenía mi visa de turista, pero no la visa de trabajador. O sea, pues es totalmente distinto.
1: Andabas aventurándote.
0: Exactamente.
1: Arriesgándote. Como adolescente.
0: Arriesgando el pellejo, Cristina. Sí. El pellejo. No, pero sí fue, o sea. Y ahorita lo escucho y digo, mira nomás, ¿a dónde hemos...?
1: Look at me, sir, look at me.
0: Ahora sí que, ¿cómo hemos cambiado?
1: Deberíamos tener una sección así. Ay, ¿cómo hemos cambiado? Cada vez que digamos algo que ha cambiado en nuestra vida.
0: Oye, quería platicar esta historia antes de poner el promo antimigra, pero pues ya, no pasa nada. Así se fue el día de hoy. Pero, pues hemos estado sumergidos desde hace muchos años, Cris, en esto, haciendo y deshaciendo. Son cositas. Dice por acá Lady Tribu, ja, ja, ja, ja, qué risa. Te escuchas bien joven. Pues, ¿qué te digo?
1: Uy, que ya no te escuchas joven.
0: ¿Qué
1: dice?
0: Te digo? Uy, uy, uy. Dice acá, Pollo, ahí no fingías tanto la voz. ¿Qué está pasando? ¿Qué está pasando, mujer? A ver, por acá, audio. Adelante, por favor.
5: Buenos días. Creo que ese disfraz sería muy vendible hoy en día en Estados Unidos, Pollo Nájera.
0: Fíjate que eso es algo que normalmente siempre me gusta hacer. Dejar cosas que se queden para la posteridad. Cosas atemporales. Este funciona exactamente, ahorita puede funcionar. Si lo vuelvo a producir y grabar, estaría chido. Pero así como está, está chido.
1: Fíjate que sí debería ser un antes y un después. Y contrario a lo que dicen de que, ay, que hablabas como más, ¿cómo dijeron? Bueno, ahorita, bueno,
0: no fingías tanto la voz.
1: Fíjate que yo siento que más bien estaba como atorada tu voz. Todavía no la soltabas así de relajadita.
0: Dice acá Lord Chilango, un disfraz de chica nájera para despistar a la migra.
1: ¡Qué risa!
0: Ay, es que a uno se le ocurren cosas y hasta que no la saca no anda uno a gusto, Lord Chilango. ¿Qué te digo? Chris también lo sabe.
1: Ay, ya sé.
0: Ay,
1: lo sé.
0: Ay, pero sí, fíjate que bonito recuerdo, fíjate.
1: ¿Es why?
0: Bonito recuerdo y se ve bien retro, ¿verdad?
1: El autopromo antimigra versión radio 80 segundos. Viene en una cajita así como de DVD, amigos.
0: Y trae un disco adentro. Que
1: para los niños que no sepan lo que son los DVDs, pregúntenle a sus papás.
0: Y trae una cinta, ¿ya te fijaste en las cintas?
1: Sí.
0: Así como se ponían las cintas, así como, ajá.
1: Sí, así se ponían también en los VHS, ¿te acuerdas?
0: Uh-huh.
1: De que cuando grababas algo en la tele y luego le ponías el masking. Y luego ahí le ponías tú lo que era.
0: Exactamente.
1: Y luego alguien más iba y lo regrababa arriba de él.
0: Exactamente. Y aparte, es bueno, la cinta también la ponen en los micrófonos. Para señalizar cuál micrófono es de cada artista o de la persona que lo va a usar. Está chido. Está muy bien. Gracias por recordar el autopromo antimigra. Oye, Cris, 7:38. ¿Quieres platicar algo? ¿O ya nos vamos a la pausa de comerciales?
1: Ayer terminé de ver la serie que te platicaba. Uh-huh. Bueno, no me acuerdo si la platiqué aquí al aire también.
0: ¿Cuál?
1: Los Testamentos, las hijas de Gilead.
0: No me acuerdo.
1: Bueno, resulta que esto es una, no sé si llamarlo spin-off o continuación de la serie de El Cuento de la Criada. Pero está ahora como desde la perspectiva de las niñas que crecieron ahí. Uh-huh. Entonces, si quieren, después les cuento qué onda.
0: Ok. Oye, antes de irnos a la pausa, buenos días. Hoy es cumpleaños de mi hijo Milán. ¿Lo pueden felicitar? Cumple 12. Ya se va a bajar a la escuela. ¡Milán! ¡Esto es para ti!
6: ¡Uno, dos, tres, cuatro!
0: Happy birthday to you.
1: Happy birthday.
0: Happy birthday to you.
1: Happy birthday.
0: Happy birthday, Milán. Que la pases muy bien.
1: Pásala increíble, Milán. Y que cumplas muchos años más. Que te lleven a comer donde tú quieras. Que hagan todo lo que tú quieras hoy. Y que recibas muchas felicitaciones.
0: Oigan, vamos a la pausa. Al regreso, abrimos caja. Vamos a ingresar la caja misteriosa que está aquí afuerita. Aquí afuerita. Vamos a ingresarla. Hoy es miércoles de no bautizados también. Al regreso, vuelve de Ricky Martin.
1: En todas partes.
0: Ponte Exa.
7: 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Según cuenta la misma cantante italiana Laura Pausini, ella quería ser arquitecta, pero sus padres la apuntaron a un curso de canto a escondidas. De ahí empezó a recoger éxito tras éxito y se ganó al público de manera inmediata.

0: Buenos días. 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
2: Investigaciones demostraron que cantar cuando estás tenso puede ayudarte a evitar la depresión y la ansiedad.
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0: Yeah, estamos de regreso a La Naranja Morning Show de EXA-FM 100.9. Oye, ya estamos continuando acá de este lado. Ay, Cristina, el promo antinigra. Ay, ay, ay, ay, ay. Oye, pues ya andamos listos, ¿no? ¿Ya andamos listos o qué? Para lo que viene a continuación. Para lo que viene a continuación aquí en La Naranja Morning Show.
1: ¡Vuelve!
0: Y ya es hora de que, por favor, cambien esa pista. ¡Súbele!

0: Llegamos al momento crucial de esta mañana. Ese momento en donde todo puede pasar. Ese momento en donde hoy es un día de no bautizados. Entonces, hoy seguramente alguna persona que no está bautizada, alguna persona que quiere ser parte del programa, que ya le pongamos su apodo, se venga para acá. Cris, ya es hora, es momento de...
1: What's in the box?
0: Ahí está. Entonces, que los audios comiencen a llegar. Dice Lady Francés por acá, ayuda, ayuda. ¿Qué pasó por el release? ¿Alguien? Ok. Ahí la gente que anda circulando por el release, si están viendo algo inusual, algún choque, alguna inconveniente, por favor háganlo saber, porque de seguro han de estar muy atorados en el tráfico. Muy atorados en el tráfico. Ándale, por acá están mandando mensaje, Cris.
1: Ok.
0: Lady Miedo dice, con mi jersey de dorados, amarilla, en todas partes Pontexa. Ok, aquí déjame ponerle Lady Miedo. Aquí todas las fotos que nos manden con amarillo o conmigo, aquí los vamos registrando, Cris. Aquí los vamos guardando, porque ese mural no se hace solo. Adelante con los audios.
2: Buenos días, ¿para qué sirve?
0: Buenos días. Cris, ¿para qué sirve?
1: Pues para comer.
0: Ahí está.
1: Comérselo.
0: No más, no más. Dice Lady Relis. Sí, hasta por la ulsa está bien saturado. Aquí están mandando foto y mensaje. Si alguien tiene información de qué está pasando por el release, por favor, compártenlo. Porque ya saben que aquí nos echamos la mano. Porque ya saben que el tráfico de repente se pone denso, pero aquí escuchando el programa se te pasa un poquito. No todo.
3: Buenos días, ¿de qué color es?
1: Es color como naranjoso, amarillo, dorado, ¿no?
0: Sí. Esos son los colores. Dice, por el release hubo un choque. Cerraron dos carriles a la altura del acueducto desde las 7 de la mañana. Ya está liberado, dice por acá Lady Pixar. Pues seguramente es pues ese freno que se le pone a los autos y lo que tarda en ya despejarse. Aguas.
1: De

0: Gracias por este reporte. Más audios, por favor.
1: Aló, buenos días. Había un choque temprano, pero realmente ahorita ya movieron. O sea, yo pasé y ya habían movido los carros, pero como que la gente se detiene a ver. Uh-huh. Y eso es lo que hace el tráfico. Estaba un poco antes de subir al periférico el choque. Bueno, estaba. Que en realidad ya no hay nada. Tráfico.
0: Yo digo que se está despejando apenas. Ya ven que eso pasa cuando se frena el tráfico. Entonces ahí va a agarrar vuelito. Esperemos que lo antes posible.
2: Hola, hola, buenos días. ¿Es dulce o salado?
0: Ok, ya dijimos, ¿verdad?
3: Salado. Ya dijimos que es salado.
0: Salado.
4: Buen día, ¿es dulce o salado?
0: Ok.
4: ¿Es un platillo o un alimento?
0: Más bien platillo, ¿no?
3: Pues, platillo como tal, ¿no? O sea...
0: Sí, o sea,
3: pues,
0: platillo.
3: O sea, ok.
0: Sí, ahorita sale a relucir lo que querías decir, Cristina. Lord Chilango, échale.
5: El alimento es sólido, gaseoso, líquido, polvo, gel, gelatinoso... Buenos días.
0: Fíjate que yo ahí le pondría un doble, Cristina. Tiene un doble. Crujiente y...
3: suave.
0: Y suave.
4: Suave.
0: Lady Torta. Buenos días.
6: ¿Qué platillo se puede preparar con él?
0: No, ese es el platillo.
3: Es que ya, ese es el platillo. Esto es lo que vas a comer.
0: Ese es el platillo.
7: ¿Dónde se consigue?
0: Allí hay dos maneras, ¿no? O sea, uno en un restaurante y otro lo haces tú.
3: Así es.
0: Ahí está. Lord Skywalker dice: choque a la altura del diamante release. Ahí está el choque, son. Gracias, Lord Skywalker, por darnos información. Lord Nieves.
4: ¿Qué ingredientes tiene?
0: Ándale.
3: Tiene empanizado. Uh-huh. Queso. Uh-huh. ¿Qué más?
0: Pues no
3: ¿ya
0: sé.
3: No?
0: Yo creo. No sé exactamente, pero...
3: pues los puedes comer con catsup. Uh-huh. Uy, qué rico.
0: Uh-huh. De hecho, lo puedes comer mañana, Cristina.
3: Sí, puede ser.
0: Mañana. Oye, ¿qué? ¿Ya? ¿Es en serio? ¿Qué vamos a hacer? ¿No vamos a hacer nada? ¿Así nomás?
3: Pues, ¿qué
0: viendo pasar la vida del mundial?
3: No, pues, a ver, pues, ¿qué podemos hacer?
0: Pues yo no sé, lo real dijo que hacía unas hamburguesas muy buenas. Yo no sé, yo nomás dijo. Y ahí va escuchando de seguro. A ver, vamos acá con... ¿Quién nos puso? Aquí está, Lady Torta. Adelante.
6: ¿El platillo es un sushi?
0: ¿Es un sushi, Cristina?
3: No.
0: No es un sushi. Lady Cookies. Adelante, Lady Cookies.
8: Sí, son unos deditos de queso. Sí, son unos deditos de queso.
0: Falta algo, ¿no?
3: ¿Cuántos son?
0: Ajá.
3: ¿Cuántos son?
0: O sea, sí son, pero ¿cuántos son?
9: Buenos días, ¿serán acaso unos dedos de queso?
0: Sí son dedos de queso, pero ¿cuántos son?
4: Son unos dedos de queso.
0: Es correcto, ¿cuántos son?
9: Dedos de queso.
0: Sí.
10: Buenos días, son unos chiles rellenos.
0: No.
11: Ya lo dijimos, ándale.
12: Un kilo de nuez pelada.
0: No.
13: Hola, buenos días. ¿Acaso serán unos nuggets empanizados?
0: No. Vamos, vamos. Sí se puede, sí se puede. Cristina, ¿es que ya lo tienen? Tienen que decir, son
3: tantos.
0: Y ya se armó. Vamos, sí se puede. Vamos acá escuchando más audios. A ver, por aquí. Adelante.
14: ¿Acaso son deditos de queso?
0: Sí son. Pero ¿cuántos deditos son?
15: Buenos días. Son unos deditos empanizados rellenos de queso.
0: Sí son, pero ¿cuántos?
16: Son unos deditos de queso.
0: Sí, pero ¿cuántos? ¿Cuántos son? ¿Cuántos? ¿Cuántos?

0: Sí, les oímos.
1: No. Buenos días. Entonces son 5 dedos de queso empanizados.
2: Cristina, le pasó así.
3: Sí, así. Es un dedo más.
2: ¡No! ¡La, la, la, la, la, la! ¡La, la, la! Vamos, sí se puede, sí se puede.
4: ¿Acaso serán dedos de queso?
2: Sí son, sí son.
4: ¿8 dedos de queso?
2: ¡No! ¡No, no, no, no, no, no, no, no!
5: Son 5 dedos de queso.
2: ¡No, no, no, no! Cristina, sí se puede, sí se puede, vamos, vamos.
3: Sí se puede.
6: Buenos días, son 6 deditos de queso. Buenos días, son 6 deditos de queso.
2: Cristina.
3: Eso es correcto.
2: Sí, sí, sí. Sí, sí. Oye, ¿y qué crees?
3: ¿Qué creo?
2: Es persona no bautizada.
3: ¡Ay, qué emoción!
2: Hoy tendremos bautizo. Hoy será ese momento en el que alguien será bautizado. ¿Cómo
6: buenos
2: la vamos a
6: días,
2: poner?
6: Son 6 deditos de queso.
2: ¿Lady quesitos?
3: Lady, pues sí. Lady dedos de queso.
2: No, está muy largo.
3: No.
2: Sí.
3: Ponen la D y luego D. D, no. Dos, queso. Dedos de queso. ¿Ves? No está tan largo.
2: No, pero va a estar raro acá para teclearlo. Algo más fácil, Cristina. De una sola palabra.
3: A ver, pues pregúntale a ella cómo le gustaría.
2: Ella está escuchando. Mira, ves, dice, está muy largo. ¿Ves? Dijo. Dice, está muy largo, más bonito. A ver, ¿cómo te gustaría? ¿Cómo te gustaría? Yo digo que Lady Quesito.
3: No tenemos Lady Quesito.
2: Tenemos Lady Queso, pero no Lady Quesito. O Lady Deditos. También puede ser Lady Deditos.
3: Lady Deditos.
2: Ese me gusta más, pero no sé si a alguien le guste. Lady Deditos. ¿Te gusta Lady Deditos? A ver, déjame, le mando mensaje y si le ponen corazón o algo, pues ya se armó. Si no, pues no, o no sé. A ver, vamos a
3: acá. Esperemos.
2: Son las 8 de la mañana puntualmente. Y mientras esto se resuelve, Cristina, vamos a ir a la pausa de comerciales. Al regreso, bautizamos. Al regreso, le echamos agüita. Al regreso, hacemos todo este protocolo de bautizo.
3: Ok.
2: Cris, ¿qué quieres platicar ahorita al regreso?
3: Pues mira, yo traigo que la güera estuvo presentándose en la premiere de Toy Story, pero eso va a ser para espectáculos. También, es que traigo muchos espectáculos. Lo de Netflix también, que está haciendo como una pequeña pausa para sus programas, para unirse a la fiebre mundialista también. ¿Tú?
2: Mira, yo traigo acá de este lado, recordemos que hace meses atrás hablábamos de cómo están frenando las redes sociales del otro lado del mundo.
3: Ajá.
2: Entonces, Canadá ahorita también está por presentar un proyecto en donde se prohíban el uso de redes sociales a los menores de 16 años. Y luego también traigo acá la lista de los artistas para los conciertos que se van a llevar a cabo con el Countdowns Concert. Esta serie de conciertos que se van a hacer de forma simultánea. Aquí está la lista de artistas completos.
3: Ok. ¿Cuál quieres hablar? ¿El de redes o el de los conciertos?
2: Pues el que tú quieras.
3: ¿De conciertos?
2: De conciertos,
3: hablemos. Vamos a cambiarle un poquito.
2: Hablemos de conciertos, entonces al regreso ya intentando entrar en la fiebre mundialista. No le cambies, de regreso. Echamos el agüita. Ya, bautizamos formalmente. No le cambies.
3: En todas partes.
2: Yeah, ponte exa.
7: Las curiosidades de tus artistas favoritos. La canción Maldito Duende de la banda española Héroes del Silencio fue escrita por Enrique Bunbury a la edad de 14 años.

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0: Buenos días, ya estamos de regreso a la naranja Morning Show de EXA-FM 100.9. Oye, antes de platicar y de hacer y de decir, Chris, tenemos que echar bautizo. Tenemos que echarle agüita a la nueva persona bautizada. Hay que armar el protocolo completo.
1: Ok, entonces, ¿cómo va a ser, Lady Deditos?
0: Hay que echarle el agüita. Dijo que Lady Quesito le gustó.
1: Lady Quesito.
0: Entonces, adelante con esa agüita.
1: Bienvenida a la familia naranja, Lady Quesito. Que nunca te falten las respuestas correctas para adivinar más cajas y en un futuro obtener tu insignia naranja.
0: Bienvenida oficialmente, Lady Quesito. Oye, bueno, ya bautizamos. Y también ya es momento de irnos con promoción. 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Oye, hablemos de mundial, hablemos de artistas y de cómo es que pues la música y el espectáculo deportivo siguen sumando. Creo que es la primera vez que me toca ver ese tipo de espectáculos, Chris. Uh-huh. En el fútbol, y ya lo hemos hablado anteriormente. Y a fin de cuentas, el tema deportivo y la música, pues no están divorciados. Están muy casados. Porque pues están entreteniendo personas.
1: Así es.
0: Pero muchas veces, pues vemos. O no sé cómo, qué te pase a ti, por ejemplo, con el fútbol. A mí el fútbol, en muchas ocasiones, se me hace muy largo y lento. Digo, ahorita con el mundial cambia la cosa, porque se supone que mi chip se cambia porque está todo el país metido para apoyar a la selección mexicana. Bueno, en esta ocasión, hablemos un poquito de cómo es que la FIFA tiene esta colaboración con los premios Grammy. Van a realizar este concepto que le llaman Countdown Concert. Una serie de conciertos que se va a celebrar el día de hoy de forma simultánea en las tres ciudades anfitrionas. Ciudad de México, Toronto y Los Ángeles. El día de hoy, aquí en Ciudad de México, en el Auditorio Nacional, a las 7 de la tarde, va a contar con la presentación de Belinda, Elena Rose, Los Ángeles Azules y Andrea Bocelli. En Toronto, el concierto también se lleva a cabo a la misma hora, en Fort York y en Bentway, con actuaciones de Al and Cliff Jean, Bryan Adams, Sanjoy, Better Dream, Nora Fatey y The Beaches.
1: Oye, pues obviamente esto se va a transmitir en vivo. Ajá. Y va a haber también invitado sorpresa.
0: Tranquila, que me falta el último, Cristina, antes de que termine. Falta el de Los Ángeles, que este va a ser en el Crypto Arena. Uh-huh. Esto va a ser a las 6 de la tarde. Esto es, este horario es para que también se empaten las tres sedes.
1: Claro.
0: Ahí va a estar Major Lazer, Sound System, Davido, Ava Max y no sé si es B.E.I. Y bueno, hasta ahí son los artistas y las horas. Comentabas de las sorpresas.
1: Sí, esto se va a transmitir en vivo. Lo que también decías ahorita, que uh-huh. es la primera vez que te toca a ti y yo creo que a todos ver esta idea de para este evento, ¿no? De hacer algo de manera simultánea. Uh-huh. Y conciertos, pues dices tú, qué locura. O sea, está padre porque se va a sentir así como que qué loco que aquí estamos haciendo esto, pero en otra parte del mundo también están haciendo esto bajo la misma celebración, ¿no? Entonces, de alguna forma nos está uniendo sí el mundial, sí el concepto, pero la música, todo. O sea, como cuando, no sé, así se siente, yo creo, cuando, bueno, lo puedo comparar, ¿no? Más bien, como cuando vas a un workshop como que todo de danza, que todos estamos como en lo mismo, ¿sabes?
0: Está padre. Sí. No, y aquí estamos hablando de los países y llevan la misma línea. Yo quiero suponer que los tres van a llevar una misma producción, los tres van a hacer algo similares. Y eso es lo que se va a estar viviendo hoy, previo ya a que arranque oficialmente el mundial, que sería ya el día de mañana, esta gran inauguración, que en teoría, pues muchos estarían disfrutando. Y digo en teoría porque no sé qué plan es el que tienen las demás personas que están escuchando. Si en la oficina ya se pusieron de acuerdo, si en la oficina van a poner una pantalla, o que de repente les dijo el jefe, órale, pues váyanse a ver el juego. No sé. O sea, digo, porque anteriormente eso sí pasaba. No sé si este año la fiebre mundialista, pues sí se esté dando en las oficinas. O nomás soy yo el Grinch del mundial.
1: Deberían de ponernos una pantalla aquí, fíjate, aquí afuera, para ver los partidos. Estar al corriente con los partidos. ¿Sabes qué? Siento que es una muy buena estrategia esto que están haciendo con los conciertos, porque a lo mejor censaron, o a lo mejor muchísimo antes, ¿no? De cómo está el ambiente futbolero. Y puede esto, porque después, al día siguiente es la inauguración, esto puede preparar terreno, puede meter como en ambiente o en mood a las personas, y luego ya al día siguiente ya se sientan a ver la inauguración, ¿no? La inauguración no pasa de noche, porque ya tienes este evento antes del que vamos a estar hablando, del que los medios van a estar cubriendo, van a decir, pasó esto, lo otro, y más tarde va a ser la inauguración al día siguiente, ¿sabes? Entonces creo que es una buena estrategia.
0: Oye, y fíjate, hablando de estrategias, parte de lo que he estado investigando un poquito, y te digo que me estaba empapando, este año o este mundial va a haber influencers de fútbol, influencers que se acreditaron llevando prácticamente toda la cobertura a través de sus redes sociales, y más bien le están apostando mucho al contenido que se va a estar creando a través de TikTok. O sea, esa es la apuesta principal que le está dando la FIFA, el peso que le está dando la FIFA. Entonces, seguramente, si tú no estás tan enterado, pues yo creo que a partir de hoy ya se suelta prácticamente pues todo. Y quiero suponer que la inundación en TikTok y la inundación en las redes sociales, pues va a estar a tope.
1: Así es. Pues bueno, ahí está lo que se viene para esta noche. Son las 8:16. ¿Vamos con música o a pausa? ¿Qué quieres?
0: Vamos con Genio Atrapado. Esto es de Emilia. Y ahorita regresamos porque los espectáculos también ya están a la espera. Muy buenos días.
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0: Oigan, ya vamos a ir a la pausa porque vamos a volver para hablar de espectáculos. Te voy a adelantar un poquito de lo que se vivió en el estreno de Toy Story 5 con Randy Newman y Taylor Swift. Así que regresamos rapidísimo. Estás en La Naranja Morning Show. Conduce con precaución y en todas partes, ponte Exa.
1: 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El nombre del cantante chileno Kepe es Daniel Alejandro Rivero.

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3: Oigan, estamos de regreso en La Naranja Morning Show y vamos a hablar de lo que se vivió el día de ayer durante el estreno de Toy Story 5 en Hollywood. Este fue en el Dolby Theater.
0: Cristina, ya se estrenó.
3: Ya se estrenó. ¡Ala! O sea,
0: ¿Y no fuimos invitados con la Taylor?
3: No,
0: ese
3: fuimos requeridos.
0: ¿Qué está pasando? Pues hay que mover bien esas relaciones, Cristina, ¿eh?
3: Pues es que era demasiado exclusivo, Pollo, y me dijeron, pero uh-huh. Dije yo, es que si no va Pollo conmigo, yo no voy.
0: Pues es que si no me dices, pues no me puedo apuntar.
3: No, es que no me dieron otro pase. O sea, me dijeron que nada más yo podía ir. Y yo dije, no puedo ir sin mi mancuerna, o sea, no se puede.
0: Ok, para los que de repente dicen, ¿pero por qué? ¿Por qué si llega hasta el 18? Bueno, hay preestrenos que organizan con celebridades, con personas que aparecen en la película, con personas que no han visto la película para que empiecen a comentarla, pero también les ponen una restricción de que no pueden decir mucho. Cris, continúa.
3: Oigan, pues estuvo por ahí Randy Newman, que es la persona encargada de toda la música de Toy Story a lo largo de estos años, excepto de esta última entrega. Uh-huh. Qué loco, ¿no? Pero bueno, entonces estuvo cantando Yo Soy Tu Amigo Fiel. Y luego, al lado de la güera se unió a Randy Newman. Que me imagino que debe haber sido un sueño hecho realidad. ¿Te imaginas? O sea, no, hombre. O sea, es como si jugaras con tu jugador favorito del mundo, Najero.
0: Totalmente.
3: Entonces, y luego ya se sentó ella a cantar la canción original que hicieron ella junto con Jack Antonoff. Uh-huh. I Knew It, I Knew You. Y la gente al final, pues obviamente aplaudió. Además, han descrito esta canción como pues algo que ha conectado con todas las personas del cast. Y lo que me llama mucho la atención es cómo mantuvieron el secreto de esta canción. Porque dicen que la güera pidió ver la película, que si le daban chance de ver la película para ver cómo ibas a escribir. La vio y el mismo día sacó la canción junto con Jack. Y ahora pues parece o pinta para ser un super hit. Y suena muy bien, suena muy bonito, suena muy nostálgico. Lo que muchos esperaban que fuera una canción triste, uh-huh, parece ser lo contrario, ¿no? Entonces, pero no quiere decir que no nos vaya a quebrar. Yo siento que va a estar como emocionalmente cargada. Y luego también vimos en la alfombra roja que Tom Hanks estuvo cerca, o sea, que se estuvo tomando fotos con ella. La güera le pidió firmar su VHS de Toy Story.
0: ¡Obvio!
3: Hasta los grandes se piden autógrafos entre ellos, ¿te imaginas? ¿Y qué más pasó ayer? ¿Algo más iba a platicar de lo que pasó ayer? Y pues también la güera también se ha caracterizado últimamente por, pues, fondéanos con la canción, ajena.
0: A ver.
3: Por llevar o compartir. Ella hace pan de masa madre. Uh-huh. Y entonces le dio una a la chica que dobla la voz de Jesse, uh-huh, a John Cusack. Entonces, muchos momentos muy como...
0: extraños.
3: No.
0: Como, icónicos.
3: No, no, no, como muy humanos dentro de, okay, de la, lo que se vivió ayer. Ah, te decía, uh-huh, que me asombra mucho cómo fue que ni siquiera Tom Hanks ni Tim Allen sabían que esta canción iba a ser parte del proyecto. Ni siquiera los animadores. Que me, ¿te imaginas? O sea, ¿te imaginas? Porque los de edición, ¿no? Los que editaron la secuencia donde va a aparecer esta canción, que a lo mejor estaban usando cierta música de base, uh-huh, y luego les dicen, no, pues va a ser esta otra. ¡Sorpresa! Pues me imagino que deben coincidir en tiempo y lo que tú quieras, pero qué locura. Y luego ya la güera se paró y dio un pequeño discurso. Dice, significa el mundo para mí ser una pequeña parte del universo de estas películas. Tengo mucha suerte de ser parte de esto. Dice que pues pidió a cualquier persona de la audiencia que trabajara en la obra maestra que se inclinara y elogió mucho a Cusack, o sea, a Jessie, a la chica que interpreta a Jessie, uh-huh, y que es el personaje que va a tener como el mayor peso durante esta entrega, ¿no? Y que también pues fue la inspiración para la canción.
0: Oye, pues está interesante todo lo que ocurre, pasa dentro del entretenimiento, que de repente pues anda, no que andemos perdidos, pero a veces no percibimos toda la industria, que es gigantesca, y pues que ellos, a pesar de todo y a pesar de la fama, pues siguen siendo humanos.
3: Así es. Oye, pues hasta ahí los espectáculos con Toy Story. Vámonos con música.
0: Sí, vamos a escuchar mi nuevo trauma. Es Los Ángeles Azules. Esto que comparte. ¿Con quién es? ¿Lo comparte? ¿Sí, verdad?
3: ¿Cuál? ¿De Los Ángeles Azules?
0: Mi nuevo trauma. Estás con Melissa, ¿verdad?
3: Ah, sí.
0: Ok, disfrútalo.
3: Mi nuevo trauma se llama tú.
0: Buenos días.
3: Va. 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

0: Son las 8:39. Vamos a la pausa de comerciales. Al regreso hablamos de Backrooms, esta película que está en el cine. Y ahorita continuamos con más. Muy buenos días. La Naranja Morning Show está al aire en todas partes. 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
1: 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Carlos Efraín Reyes Rosado, mejor conocido como Farruko, tomó su nombre del apodo como lo llamaba su abuelo. Desde pequeño trabajó al lado de su padre

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0: 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Oye, 8:47 y contando. Estamos de vuelta aquí en el programa del día de hoy. Y obviamente, por acá platicándote antes de entrar con la sección de películas, series, documentales o lo que estamos consumiendo, estamos en búsqueda del dulce cumpleañero del día. 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Ok. Dicho todo lo anterior, vamos ya entrándole a las series, películas, documentales, lo que estamos consumiendo. Y hay una película que me la aventó Chris, porque yo la aventé ayuda. Y me aventó Backrooms, sin salida.
1: Ajá.
0: Buenos días.
1: Vas, pues.
0: Oye, hablemos de esta película que pues está en cartelera y seguramente cuando estés viendo o escuchando esto, pues la vas a tener en alguna plataforma. Backrooms es una película de Estados Unidos. Uh-huh. Está catalogada como ciencia ficción y terror psicológica. Oye, yo no sabía o todavía no he comprendido a un 100% si forma parte de algún videojuego o es una serie que está en YouTube, porque es parte de algo.
1: Haz de cuenta que esta idea nació a raíz de una foto que se subió a principios de los 2000.
0: Ok.
1: En donde alguien puso algo así como de que estaban como remodelando una uh-huh. mueblería y se veía como medio tétrico el asunto. Le tomaron foto y dijeron: si no cuidas tu paso, podrías caer en uh-huh. un backroom, ¿no? Y empezó a crearse este lore, este universo. Uh-huh. Entonces empiezan a crear los backrooms, que son uh-huh. estos espacios infinitos donde son usualmente o en su mayoría espacios como de transición, como uh-huh. pasillos, como escaleras, como lugares donde no es necesariamente como áreas de estar, o sea, donde no necesariamente es como para quedarse ahí de manera permanente, uh-huh. o lugares como vacíos que son como incómodos. Y luego se hace un juego, uh-huh. se hace un videojuego, ajá, y luego también se hizo o sea, es todo un universo, vaya, no fue así como que
0: lo hacemos
1: una sola cosa y ya, uh-huh. como que han alimentado esta idea de diferentes formas. Uh-huh. Entonces tenemos videojuego, tenemos la serie de YouTube, uh-huh. Que empezó a hacer este mismo chavo. Válgame, ¿cómo se llama el director?
0: El director es Will Sodic. Kane Parson.
1: Kane Parson.
0: Y fue escrita por Will Sodic.
1: Ajá, entonces le hablan a Kane y le dicen: oye, pues, ¿qué tal si te parece si diriges una película? Porque ya llevas trabajando en este universo ya rato, nos gusta uh-huh. tu trabajo, lo que sea. Y es el director más joven de A24, de la casa productora. Tiene 20 años.
0: Él tiene 20 años. Uh-huh. Órale.
1: Y empezó a hacer esto a los 15, 16.
0: Súper. Oye, pues la historia, no sé, digo, no lo vamos a contar así como fue la trama como tal. Vamos a contar algunos aspectos que pues creemos que pueden ser de importancia. Ahorita dices la mueblería y sí se me vino a la mente mueblerías locales,
1: ¿eh? En los noventas, así como, sí, como eran en los noventas, en los
0: 2000s, ¿no?
1: 2000s, ajá, 2010, por ahí.
0: Yo he visto así, entonces sí me, cuando estaban haciendo todo, o sea, cuando estaba la persona en la mueblería, fue como: ok, esto me suena.
1: Te transportó.
0: Muy familiar esto.
1: Ajá.
0: Y yo, ok. Pero de ahí esto de entrar hacia otro universo, porque lo veía como un universo paralelo que está ahí, entras y es como, ok, digo, para los que no han visto el juego ni han visto nada, pues entras en otra dimensión, pero hay una pared en donde entras y ya es otra cosa. Pero dije, ala, ok, y es, o sea, la persona lo describía como una construcción que estaba debajo de la mueblería.
1: Es pues como él si creía es, que estaba como debajo.
0: Como si estuviera en, lo manejó como creo que, como un, algo de los trenes. Algo dijo de los trenes. Uh-huh. Así lo identificaba él, porque era muy amplio, muy, muy grande. Entonces, mientras más caminaba, más encontraba cosas. Uh-huh. Pero al principio dije, hola,

0: pues yo no lo tomé tan qué rayos pasó en la película. Ajá. O sea, hasta donde logré entender, no, sin leer nada, sin saber mucho del tema. O sea, es alguien entrando a otra dimensión.
1: Sí.
0: Pero adentro de esa dimensión es como lo que estaba viviendo él. Así lo vi, porque a él no le hacían nada. Y luego él quiere cambiar con, o sea, con la persona que estaba ahí apoyándole. Y ajá, luego cuando quiso hacer el cambio, la transición, ya no lo dejaron, ya dijeron no. Entonces ahí empieza como que este drama de que, ah, pues no. Y empiezan a pasar cositas. No sé si te refieras a eso.
1: Como es que hasta quiso donde hacer el cambio.
0: Quiso
1: y que no,
0: como.
1: Y que no lo dejaron.
0: O sea, quiso como. Ella es buena, nos va a ayudar a regresar. O sea, a ya no estar en este universo malo. O sea, como que era el universo del dueño. Es lo que yo lo asimilé de esa manera. El dueño de la mueblería.
1: ¿Quién es buena? Es que estoy perdida, necesito que me acuerdes.
0: Buena, no te entiendo.
1: Tú me dijiste, ella es buena, no sé.
0: Ella es buena, la psicóloga.
1: Ajá, nos va a ayudar.
0: Sí, nos está ayudando a transformarnos, a regresar, no a seguir en el camino del mal.
1: Ajá.
0: Eso.
1: Ah, o sea, ¿pero a quién les iba a ayudar?
0: Pues a él iba a ayudar, ajá, pero después se soltó todo. O sea, todos los malos.
1: O sea, él a él. O sea, ya te entendí. Uh-huh. Es que no te entendía. Pensé que estabas hablando de alguna escena en particular donde ella, él le decía.
0: Sí, no, pues esa escena en particular también. Es una escena que se vive y de ahí se vuelve loco el pirata.
1: Pero él nunca. Ah, ok. O sea, en la mesa, dices. Uh-huh. Ya te entendí. Pues, Májer, es que no leo tu imagen, te necesito que me digas.
0: No, pues estoy diciendo.
1: Ok.
0: Porque no hay más personajes, nomás ella está.
1: Ya sé, pero no sé en qué escena estás en, ajá, tu cabeza. Entonces estoy tratando, uh-huh, de
0: hasta ahí es como yo la tomé en la película.
1: Okay.
0: O sea, no sé si vaya por allá o no.
1: Pero no te entendí. O sea, ¿por qué lado iba?
0: ¿De todo lo que ya te hablé?
1: Ajá, es que no te entendí. O sea, no terminé de aterrizar lo que estabas diciendo.
0: Pues es eso. O sea, ajá, de que estaba en la mente del dueño de la mueblería.
1: Ajá.
0: Entonces quiso cambiar, ajá, y no lo dejaron cambiar. Y órale,
1: ¿pero quién no lo dejó cambiar?
0: Pues los personajes malos que estaban ahí, el pirata.
1: Ah, ok.
0: Eso ya. Es como yo la tomé.
1: Ok.
0: Así es como ya. Yo la tomé. No sé si vaya por ahí o no.
1: Ok. Sí, justamente. Yo creo que a eso iba de la trama. No siento que más que sea como una historia como muy fácil. O sea, como así de paso uno, paso dos, paso, uh-huh, tres. Yo siento que esta historia va a justo así como tú lo describiste, como de un rollo más psicológico,
0: uh-huh,
1: o sea, de que como los backrooms se, uh-huh, asemejan a nuestros, como ya sea traumas, nuestros, uh-huh, limitantes, lo que dejamos atrás o lo no queremos dejar atrás.
0: Uh-huh.
1: Entonces, yo siento que más bien justo así como tú dices, va como de este rollo de la
0: psicología. Es lo que yo así lo percibí yo, ajá, no sé si,
1: sí, porque
0: si tú lo percibiste
1: historia,
0: así, o sea, sí.
1: Historia como tal, pues, uh-huh, ¿cuál sería? Entran y, uh-huh, ya, ¿sabes? O sea, pero más bien es este rollo de cómo afecta o cómo llevar al espectador a una reflexión psicológica. Siento yo que ese es el punto de la película.
0: Okay.
1: No tanto seguir una historia lineal como tal.
0: Uh-huh.
1: Porque pues hay muchísimas teorías en relación a si sobrevive o no la doctora. Porque, uh-huh, se queda para una secuela.
0: Exacto.
1: Entonces muchos creen que es este. Que ya la dejaron encerrada ahí y que.
0: Pero es que bueno, pero ahí por
1: y
0: ejemplo.
1: Y por otro lado, hay personas, okay, que dicen, no, pues la siguiente parte se va a tratar de ella. Pero cualquiera de las dos opciones es posible.
0: Yo no sé, y ahí ya también tú me dirás, o sea, ok, ella salió de los backrooms, pero regresó al planeta Tierra. ¿O qué pasó? O sea, ya no, yo me quedé así como que.
1: Pues es lo que te acabo decir, de, ¿sí?, que muchos dicen que, uh-huh, que no salió.
0: Ajá.
1: O sea, que ya la dejaron en un cuarto ahí. Y bye, pues le sacaron la información que tenía y la dejaron ahí. O que quizá la secuela se trate de ella tratando de salir de ahí. Pero también hay teorías que dicen que los backrooms, o sea, que perdón, uh-huh, que esta empresa está, uh-huh, dentro de los backrooms.
0: Es que,
1: sí.
0: A mí se me, o sea, yo obviamente que creo que lo percibiste o no sé. O sea, el último que está entrevistando a la doctora, uh-huh, o bueno, psicóloga, él estaba con su familia. Estaban viendo la

0: tele.
1: Ah, sí.
0: Y fue cuando salió el comercial de la mueblería. Entonces, por eso yo me quedé pensando, ok, entonces, ¿está en un universo paralelo?
1: Es que
0: ¿o qué está pasando?
1: Que se traslapan estas dos dimensiones. O sea, al grado de que esta otra dimensión empieza a ocupar espacio en la de nosotros. Porque, ¿o cómo nos damos cuenta? Por lo que pasa con la tele, pero también con lo que pasa al principio de la película que nos explican de lo de los enchufes, ¿no? O sea, esos enchufes que, o sea, no pertenecen a esta dimensión. Entonces sí llega un punto en donde como que se traslapan. La verdad, no sé mucho de esto.
0: Sí, no. Porque, pero es lo que vimos
1: y siento que nos falta también mucha información porque, pues, te digo, este universo lleva desde los 2000 construyéndose. Y... O sea, y también hay muchas personas que siguieron de cerca la serie y que, o sea, yo he platicado con algunos y dicen, es que hay muchas como pistas y como muchas foreshadowing de lo que va a pasar. Entonces, eso también, pues, desconocemos, ¿no? Nosotros tenemos hasta cierto punto lo que cachamos.
0: Sí,
1: ¿no?
0: Lo que cachamos y está en el cine, ahí vamos. Ey. Y ya, estamos como cualquier persona.
1: Y asumiendo lo que podamos asumir, pero claro. Porque no conocemos, pero estaría padre que sí. Alguien de allá afuera conoce bien y nos pueda decir, ah, no, más o menos, o si le andan atinando por acá, quién sabe, pues que nos digan, ¿no? Pero eso es lo que sacamos de Backrooms. ¿Cómo te sentiste en la película?
0: Bien.
1: ¿Bien? ¿No te dio ansiedad?
0: No.
1: Fíjate que yo sí, y a mí se me hizo muy incómodo. O sea, no siento que sea una película como de miedo, pero más bien como, ni siquiera de suspenso, yo siento que es como... muy, muy incómodo para mí, o sea, porque justo esta es una de mis pesadillas recurrentes.
0: O sea, pero, como esas, eso.
1: Ajá, pero yo no conocía este concepto, o sea, nunca en la vida, y de hecho he tenido estas pesadillas desde niña, o sea, desde muy chiquitita, entonces, incluso desde antes de que fueran llamados Backrooms. Pero entonces cuando empecé a ver la película que inició, dije yo, ¿qué es esto? Alguien se metió en mi cabeza, pero... Pero está padre.
0: Ok, ¿cuánto? ¿Qué le vamos a poner? Piratas. Vamos a poner piratas.
1: Yo creo que le voy a poner 4 piratas.
0: Sí.
1: Creo que de cuando salí de verla a hoy, sí ha cambiado mucho mi perspectiva porque salí así como con mucha información en la cabeza y así como que, ok, tratando de procesarla. Y sí me gustó, fíjate. Sí me gustó. Creo que hay cositas. Creo que, por ejemplo, pero de nuevo, no sé. Todos estos personajes del capitán, bla, bla, bla, bla. Estos personajes que estaban ahí. A lo mejor me hubiera gustado verlos en una entrega más adelante. Yo sé que a lo mejor fueron necesarios para esto, no, o quién sabe. Pero yo siento que los personajes, tanto el chavo, como la psicóloga, como los Backrooms solos, así solos, con todas las cosas raras que había ahí, sin los
0: muy
1: personajes,
0: raras.
1: Eran como... muy fuerte protagonista, ¿sabes? O sea, los Backrooms eran un propio personaje. Entonces, como que siento que hubiera estado muy interesante explorarlo así nada más, sin esos otros personajes, sin el pirata, sino es que... Pero el pirata, al final de cuentas, a lo mejor, pues dio contexto y fueron necesarios y están justificados. Pero no sé, o sea, como que también siento que fue muy rápido todo. La película no dura más de 2 horas, dura menos de 2 horas. Entonces también como que a lo mejor les dio miedito extenderse más y darles como más protagonismo a ciertos elementos. Entonces como por eso fue así como que, bueno, no lo sé. Entonces por eso yo me quedo en 4.
0: Mira, a lo mejor yo me voy a ver medio extraño, pero sí espero una segunda entrega, pero le voy a poner 3.
1: Ok.
0: Pero sí espero una segunda entrega, a ver qué pasa.
1: Ándale.
0: A ver qué nos presentan. Oiga, entonces, Backrooms, ahí está en cartelera o bien en plataformas digitales, ya cuando se esté escuchando o viendo esto. Vamos a una pausa, regresamos con turismo. Ernesto Larios nos estará acompañando en un ratito más, son las 9:03.
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2: 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El cantante Espinoza Paz, durante el tiempo que vivió en Estados Unidos, trabajó limpiando tomate, recogiendo naranjas, aceitunas.

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1: Regreso en la Naranja Morning Show y estamos listos para viajar con Ernesto Larios.
2: Oye, y viajamos hasta Malasia y luego ahí un sonido de avión.
1: Ok.
2: Porque ni modo que nos vayamos
1: en
2: sin
1: el
2: carretera.
1: Helicóptero. Ah, bueno.
2: No, el helicóptero tampoco llega.
1: Exacto.
2: Ni el carro, ni nada.
1: No.
2: Ay, Ernesto, buenos días.
3: Buenos días, Pollo. Buenos días, Chris. Y buenos días a todo el auditorio de la Naranja Morning Show, que cada miércoles nos hacen llegar sus comentarios de qué les gustaría que habláramos. Y sobre todo, pues, nos motivan las notas que nos envían y las preguntas que siempre nos hacen para sus próximas aventuras o viajes. Y nos han estado preguntando, oye, ¿y cómo me voy hasta Malasia? ¿Por dónde comienzo mi viaje? ¿Cómo le hago? ¿Dónde...? ¿Cuál es el mejor aeropuerto para yo hacerlo? ¿Cómo sería lo más cómodo para yo poderlo hacer y llegar lo más rápido posible? Pues bueno, te tenemos algunos tips para que tú puedas tomar nota esta mañana y lo puedes hacer de una manera más sencilla y más fácil. Siempre vamos a recomendarte combinar uno o dos paradas antes de llegar a la ciudad principal o la más conocida de Malasia, que podríamos estar pensando que puede ser Kuala Lumpur, que es una de sus capitales, o bien también Singapur. Ya sea que tú tengas planeado ir a Kuala Lumpur o tengas planeado ir a Singapur, y que son en realidad ambas las que te recomendamos que estés visitando en este viaje, te recomendamos antes de eso empezar por Seúl, Corea del Sur. Te recomendaríamos un vuelo que hay directo de Aeroméxico, de Monterrey, del aeropuerto de Monterrey a Seúl, Corea, y que hagas de esta tu primera parada. Te recomendamos bastante que puedas hacer de esta tu primera parada, ya que es un vuelo de 12 horas, 11 horas y media, y puedas llegar en estas 12 horas de Monterrey hasta Corea del Sur. Te recomendamos que lo hagas con unos 6 meses de anticipación y que lo hagas con bastante tiempo. Te recomendamos 4 noches de estancias mínimas en Seúl, Corea, para que puedas visitar lo mejor de esta ciudad. Por el tiempo voy a tratar de hacer el itinerario con las ciudades que te recomiendo, pero si tú estás tomando nota y nos has hecho llegar tus comentarios sobre lo que te recomendamos para Malasia, pues nuestra primer parada se va a centrar en Seúl, Corea. Te recomendamos mínimo 4 noches, no es una ciudad cara, puedes aprovechar hoteles desde los $60 por noche hasta el presupuesto que tú desees invertir, ya incluido el desayuno. Igual no te recomendamos mucho hacer un city tour por esta ciudad con guía en español. Agárralo con bastante tiempo para que lo puedas realizar y conozcas de su cultura e historia, y sobre todo sus palacios imponentes, sus templos y los lugares tradicionales de esta ciudad, como también no te pierdas visitar el barrio tradicional coreano, entre lo que están ahí las casas de Hanok, y hay unos palacios y jardines imperdibles que te van a encantar. Y sobre todo, hay uno del tour más valorado, es el tour de DMZ, que es un tour que, si tú lo buscas así en Google, te va a encantar por la cuestión de lo que vas a conocer, las vistas que vas a tener y los lugares que vas a ahora sí que te van a encantar. Ahora sí que ponte bien, bien listo, porque voy a tratar de irme lo más pausado posible. Pero este tour DMZ no te lo puedes perder, es un tour muy completo por la ciudad de Seúl, Corea, y sus alrededores. Nuestra segunda parada la vamos a centrar en un vuelo directo desde Seúl a Singapur. Te recomendamos que en Singapur mínimo estés 3 noches. Si tu cartera y tu presupuesto te lo permite, te recomendamos las 4 noches. Singapur vale mucho la pena. Es una de las ciudades principales de Malasia y donde, es sede hasta de la Fórmula 1. O sea que ahora sí que stop en tus visitas. Esto es de lo imperdible que puedes hacer. Puedes navegar desde un crucero en el río de Singapur, no perderte lo que vienen siendo sus jardines temáticos que tiene a la vista de toda la ciudad, su show de luces en la noche, imperdible. Y algo que debes de tomar muy en cuenta es que es una ciudad que tiene los estudios Universal, que también te recomendamos visitarlos. Tiene un safari nocturno y te va a encantar disfrutar de esta ciudad por 3 noches, 4 días como mínimo, es nuestra recomendación. Igual te recomendaríamos tomar un vuelo desde Singapur hasta Kuala Lumpur para que en un vuelo sencillo puedas estar otras 3 o 4 noches en Kuala Lumpur, que es la capital. Te recomendamos aquí que puedas, aquí puedes tener hoteles desde los 60, 70 dólares por noche con desayuno hasta el presupuesto que siempre tú quieras gastarte en ello. Ahora, una de las paradas que no te puedes perder aquí es un city tour por la ciudad para que conozcas de su cultura, su naturaleza y sus luciérnagas. Hay un santuario increíble de elefantes en esta ciudad que te va a encantar. No te lo pierdas. Y una, si tú quieres combinar este país, lo puedes combinar ya sea con las Filipinas, que es un país vecino, o con Tailandia, que es otro país vecino. Vamos a hablar un poquito de las Filipinas, que las Filipinas la gente lo relaciona un poquito como con la temática de las islas griegas, pero es, hay menos movilidad que en las islas griegas. En las islas griegas te puedes mover muy fácil en los ferries, pero aquí no. Aquí tienes que, te recomiendo que hagas la primer parada en la capital Manila, Filipinas, para que en Manila puedas moverte con mayor facilidad entre sus islas a través de vuelos directos o con escala, como te sea más cómodo, ya que no hay todos los días vuelos directos a sus diferentes islas. En Manila, que es la capital filipina, te recomendamos una estancia de 3 a 4 noches como mínimo. ¿Por qué siempre te recomendamos 3 o 4 noches? Porque el día que llegas no cuenta. Entonces, mínimo trata de estar 3 noches como mínimo en el lugar. Si tu cartera te lo permite, aviéntate las 4 noches. No vas a sentir que te robaron o que te quitaron o que no valió la pena. Ya que en esta ciudad, visitar la ciudad amurallada de Intramuros y conocer de su cultura te va a encantar, al igual que también cuenta con un paseo en barco por el volcán Teal y vas a conocer las cataratas ocultas. Aparte de todo lo que podríamos mencionar que puedes conocer en esta ciudad y que a lo mejor ya estás googleando, Manila te va a encantar por su modernidad, que es una ciudad muy moderna y sobre todo llena de cultura y naturaleza. Y la siguiente parada recomendada, si ya son muchos días para ti, ya que llevamos de 3 a 4 noches por ciudad, nuestra penúltima parada o antepenúltima parada podría ser El Nido en las Filipinas. Este es un lugar increíble, ya que sus paisajes son extravagantes, muy al estilo de las películas de Avatar. Entonces, no es, ahora sí que es de lo más top que te puedes encontrar en las Filipinas. El Nido en las Filipinas, vas a poder encontrar alojamientos igual desde los 70 dólares en adelante por habitación por noche para 2 personas con desayuno hasta lo que tú desees invertir. La excursión más famosa es a las islas y a las lagunas y las playas que rodean este maravilloso lugar. Y aquí va la nota principal. Te recomiendo bastante que puedas irte desde El Nido hasta Corón en ferry. Esta es la nota principal de todo este programa, que puedas hacer un viaje desde El Nido a Corón en ferry. Puedes salir 12:30 del mediodía, llegas a las 4 de la tarde y como última parada en las Filipinas sería Corón. En Corón, Filipinas, también te recomendamos mínimo 3 noches. Es algo muy parecido a lo que ya viviste en El Nido, pero sigue siendo una ciudad o un puerto que te va a encantar y te va a gustar bastante. Como parte de tu regreso de Corón, puedes tomar un vuelo nuevamente a Seúl para que de Seúl regreses a Chihuahua. Entonces, nuestra recomendación básica sería: toma un vuelo redondo Monterrey-Seúl y de Seúl puedes volar a todo esto que hemos mencionado, tanto a lo que es Malasia y combinarlo con Filipinas. Si tu tiempo lo permite y gozas de 20 o 25 días de vacaciones, puedes combinar muy bien lo que viene siendo Seúl, Corea, Malasia, Tailandia y Filipinas. Te lo recomendamos, si tus tiempos te lo dan, aprovechar a hacer estos 4 países en una misma visita al continente asiático. Pues hasta aquí, Pollo, Chris, llegó el comentario del día.
2: Oye, interesante y obviamente pues todo muy estructuradito como como a la gente le gusta también, porque pues para tomar estas decisiones conscientes, como bien lo comentas, meses de anticipación y todo lo que pues nos platicas aquí en el programa. Ernesto, ¿cómo podemos tener contacto contigo? Que de repente decimos, un viaje para acá, o ya me gustó Malasia. ¿Cómo le hacemos para contactarte?
3: Pues para todos los viajeros que están próximos a Malasia, nos pueden estar mandando un WhatsApp al 614-187-8651. Repito, 614-187-8651. Haznos llegar tus comentarios, tus notas, las experiencias que quieras compartirnos, tus fotos de viaje. Y también nos puedes contactar por medio de Facebook, diagonalbooktravel.com.mx. 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Y pues aquí siempre nos puedes estar haciendo llegar tus comentarios, ideas de viaje y de qué te gustaría que estemos platicando en nuestras próximas aventuras.
0: 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La cantante y compositora inglesa Dua Lipa trabajó como camarera en un restaurante de comida mexicana llamada La Bodega Negra. Esto para solventar sus gastos. Buenos días en la Naranja Morning Show. Morning Show.
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0: A J Balvin, esto que es al lado de Bizarrap, aquí en La Naranja Morning Show, en una de sus sesiones. Son las 9:30 y acá andamos ya continuando con el programa de esta mañana, Chris. Oye, hablábamos más temprano en las Flash News, que es el resumen de noticias de lo que está pasando en el mundo. Bueno, Canadá está por entrarle a los guamazos contra el uso, va a prohibir el uso de redes sociales a los menores de 16 años. Y ellos están usando pues esta advertencia de que los chicos están muriendo. O sea, ya lo vimos que está de alguna manera funcionando, o al menos haciéndose algo allá en Australia. Y luego también Europa dijo, ahí les voy. Y pues ahora los que toman esta decisión, pues es el país de Canadá.
1: Esa iniciativa, dices tú.
0: Digo, todavía falta que la prueben, pero pues vamos a ver cómo le van a dar el seguimiento correcto. Porque ellos tienen una preocupación que yo creo que tenemos todos los que somos papás. El consumo de pantallas, el consumo de redes sociales. Porque aunque estés con ellos, aunque sí estés ahí compartiendo, de todos modos pasa de que pues se van por aquel lado a ver qué se ve. O sea, es esta prohibición que tienen y ahí voy.
1: Y dicen
0: a
1: ver con más ganas.
0: Exactamente. Entonces, esta prohibición, pues te digo, a ver si entra en discusión. De hecho, hoy se estará presentando ya de alguna manera. Entonces veremos qué pasa, porque mira, hicieron encuestas, obviamente, el 94% de los encuestados expresa su preocupación por los efectos de las redes sociales en la salud mental de los menores y el 94% por el riesgo de adicción, que eso ya lo hemos estado viendo, Chris, también de una persona que en Estados Unidos ganó la batalla y aquí te estábamos platicándolo y yo te decía que pues sí, a raíz de esto a lo mejor se venían más y más y más y más, pero pues ya el antecedente ya está.
1: Y es que qué gacho, o sea, qué gacho que tengan, que los países, que los gobiernos tengan que recurrir a esto, pero es que son medidas que son necesarias, ¿no? Si es que en las familias, en las casas, en las escuelas se dificulta, pues entonces escala a este punto, ¿no?
0: El 75% de los canadienses apoya una prohibición total de las redes sociales para menores de 16, mientras que el 87% respalda al menos vetar determinadas plataformas para este grupo de edad. Y esto es con una encuesta del Instituto Angus Reid que fue publicada en marzo. Esto es lo que se está dando, quizás. De verdad que está, pues para ponerle ojo, recordemos, y ahorita te lo comentaba al inicio, Australia fue pionera. Y luego le siguió España, Francia, Dinamarca, Noruega, Polonia, Eslovenia, Turquía y Reino Unido, que ellos también estudian o han anunciado medidas similares.
1: Sí.
0: ¿Por qué? Pues porque algo se está viendo. Algo hay que, pues que realmente no tiene razón de ser.
1: Yo creo que ese es el tema, ¿no? De este año, las pantallas, la atención de las generaciones jóvenes. Y porque mira, viene Toy Story, viene todo esto, la preocupación del mundo, o sea, literal es el mundo. Entonces, ahorita México está muy ocupado con el mundial, pero no dudes
0: y con otras cositas.
1: Con otras cositas. Pero ojalá que los ojos se pongan también en esto también, en más adelante, ¿no?
0: Veremos qué pasa, pero pues ahí están. Esto no lo queríamos dejar pasar de comentarlo porque algo grande está pasando en el mundo y México no creo que se va a quedar fuera.
1: Pues sí. No, ni yo. Ok, oye, pues avanzamos con música.
0: Desde que te tengo es Carin León. Son las 9:35.
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Cuando los integrantes de la famosa banda BTS vivían juntos en un departamento, si alguien rompía las reglas de la casa, tenía que pagar una cantidad de dinero, el cual era destinado para el arreglo del mismo.

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14: el vino y el chocolate son fuertes afrodisíacos que aumentan el deseo sexual?
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0: Ya es hora, no puedo creerlo.
1: Es hora de despedirnos, Cris.
0: Está bajo el volumen. Okay, ya.
1: Sí, tranquila, tranquila.
0: ¿Qué es? ¿Mis audífonos o el volumen? ¿Cuál de los dos?
1: Oye, ya es hora de irnos.
0: ¿Qué onda? ¿Qué onda? Que ya se acabó esto.
1: Oye, pero antes de irnos y que otra cosa suceda, pues vamos ya lanzando aquí la ruleta virtual.

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1: Más
0: próxima,
1: una.
0: Próxima apertura.
1: Próximamente.
0: Muy pronto. Okay. Muy pronto.
1: Espéralo. Oye, pues ya nos vamos, pero no podemos irnos sin antes decirte que tuvimos hoy en La Naranja Morning Show. La cantante Taylor Swift interpretó You've Got a Friend in Me junto a Randy Newman durante la premiere de la película Toy Story 5. La presentación se llevó a cabo como parte del estreno de la nueva entrega de la franquicia.
0: El gobierno canadiense presentará en las próximas horas un proyecto de ley para prohibir el uso de las redes sociales a los menores de 16 años y justificó la medida porque los chicos están muriendo. La iniciativa, que podría ser presentada este mismo miércoles en el Parlamento canadiense, es una prioridad, declaró este martes el ministro de Identidad y Cultura canadiense.
1: Netflix pausa sus series más populares para sumarse a la fiebre del Mundial 2026. La plataforma lanzó una campaña junto a Monks en la que personajes de producciones como El Juego del Calamar, Stranger Things, One Piece y Rosario Tijeras dejan temporalmente sus historias para vivir la pasión del fútbol como cualquier aficionado.
0: Como parte de las celebraciones por el inicio de la Copa Mundial 2026, la FIFA anunció en colaboración con los premios Grammy la realización del Countdown Down Center, una serie de conciertos que se celebrará el 10 de junio de forma simultánea en tres ciudades anfitrionas: Ciudad de México, Toronto y Los Ángeles. La iniciativa busca unir a los aficionados mediante la música y el fútbol.
1: ¡Ya nos vamos! Oye, que tengas un excelente día. Acuérdate de seguirnos en redes sociales. De aquel lado Pollo Nájera, de este lado Cris Vaquera. Tenemos una cita mañana a partir de las 6 de la mañana. Quédate por lo pronto a disfrutar de los demás exalocutores, a Sofía Nexa, a Anisa Púlveda, a Cocué. Así hasta las 9:10 de la noche que ya se acaba la intervención de nuestros exalocutores. Y pues ya, vámonos, Nájera, ya estuvo.
0: Let's go, let's go. Oye, recuerda también que cuando juntas tus pasiones, la magia sucede. Y como diría el señor Gustavo Cerati, gracias totales. Oye, por acá, ahorita ahí en redes sociales, en Pollo Nájera, ahí va a estar el promo antimigra, Cristina. El promo antimigra, ese que llegó hoy en la mañana. Ahí ahorita lo voy a estar compartiendo porque Open the Box, ahí tenemos todas estas cajas amarillas que están llegando en el mes más chido del año. O sea, hace junio.
1: ¡Vámonos! 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
4: El secretario de Desarrollo Rural, Mauro Parada Muñoz, dio a conocer que Chihuahua continuará con el blindaje sanitario y los controles de inspección de ganado que transitan por la entidad. Esto luego de la detección de un nuevo caso de gusano barrenador en Nuevo México. Indicó que esta medida busca evitar la propagación de la plaga y preservar el estatus sanitario de la entidad. De igual manera, Parada Muñoz indicó que aunque la temporada de lluvias podría favorecer la movilidad de este insecto, se continuará con el monitoreo permanente en la zona sur para revisar todo el ganado que ingrese o circule por territorio chihuahuense. Además, se dio a conocer la suspensión del flujo de ganado procedente del norte como una medida preventiva. Mauro Parada explicó que la situación es atendida en forma coordinada entre los gobiernos de México y Estados Unidos, esto a través de reuniones enfocadas en fortalecer protocolos sanitarios para así compartir las prácticas que han permitido mantener libres de plaga a diversas regiones del país.
5: Ya actualmente Senasic está haciendo la comunicación con USDAEFIS. Estamos ahí a que nos comuniquen de manera oficial, pero de manera extraoficial ya se detuvo también cualquier flujo de ganado, digamos, de parte del norte, para precisamente tratar de evitar estas situaciones.
6: Durante los últimos meses, Estados Unidos cerró su frontera a la importación de carne desde nuestro país, porque decían que de esta forma garantizaban que no se contaminara su ganado con el gusano barrenador. Sin embargo, la temporada de calor 2026 trajo lo que los expertos ya habían asegurado, la expansión de la mosca hacia el norte del continente, y con ello ya llegaron los primeros casos al estado de Texas, en donde hay que indicar ya se toman las primeras medidas sanitarias para poder frenar los contagios. Sin embargo, se ve difícil que Estados Unidos e incluso Chihuahua puedan quedar totalmente libres de esta plaga. La única forma de hacerlo es distribuyendo millones de moscas totalmente estériles en las áreas de mayor presencia de esta enfermedad, logrando así que disminuya su población, como se llevó a cabo hace más de 20 años.
7: Los propietarios de palco del Estadio Azteca elevaron el tono del conflicto contra Emilio Azcárraga. La administración del estadio y la FIFA aseguran que si no se respetan los derechos que adquirieron por contrato, están dispuestos a tomar medidas para impedir que se lleve a cabo el partido inaugural del Mundial del 2026. Los palcohabientes denunciaron restricciones para utilizar sus palcos, la prohibición de ingresar alimentos y bebidas y la obligación de contratar paquetes de hospitalidad, cuyo costo más básico ronda los casi 200 mil pesos. Además, asegura que ya fue entregada una notificación formal y advierte que en caso de no acatarse la resolución correspondiente, podrían solicitar medidas que incluso deriven en la clausura del Estadio de la Ciudad de México a un día del inicio de la Copa del Mundo, o bien durante el arranque en la ceremonia inaugural. Lo más llamativo es que, según los afectados, su principal exigencia no es la económica.
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106.9, son las 10:12. Estamos arrancando Reconexión, este espacio donde venimos a pasárnosla súper increíble. Vamos a reconectar con artistas y canciones que nos marcaron para siempre. Si tú quieres estarte comunicando, pedir tu rol a tu artista, puedes hacerlo en el 614-142-109. Aquí estamos al pendiente. O también en redes sociales, por acá en Instagram, nos puedes encontrar como Exa Chihuahua. Yo soy Sofía en Exa. Qué gustazo tenerte un día más por acá. Vamos a pasarla bomba, bomba. Oye, te traigo algo de Millé. Esto es Ámame, así que sube el volumen y en todas partes, ponte Exa.

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La camisa negra, algo de Juanes aquí en XFM 100.9. Esto es algo que salió en el 2005 como parte de su álbum de estudio Mi Sangre. Espero que te haya gustado muchísimo. Ya tenía ratito yo sin escucharla. En verdad estuvo súper increíble. Y vámonos yendo con más música. Por acá se andan pidiendo algo de Luis Miguel. Entonces, claro que se los vamos a dar. Esto es algo de 1987 y se llama Cuando Calienta el Sol. Así que súbele el volumen en todas partes. Yes.

acabamos de escuchar algo de las Hash aquí en Reconexión en Exa 100.9. Esto fue Lo que yo sé de ti. 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Ahora sí, vámonos con más música. Te traigo algo de Magneto, algo que justo surgió en 1996 y por acá lo pidieron. Esto se llama Corazón Perfecto. Súbele el volumen en todas partes. Ponte Exa.

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Acabamos de escuchar algo de Nek. Esto es Laura Nuestra. Algo que salió en 1997. ¿Qué te parece? 10:42. Por acá también ando leyendo todas las rolas que quieren por acá en Instagram. Entonces, por acá les va otra rola que surgió en 1987. Esto se llama En Algún Lugar. Vamos a disfrutarla en todas partes.

equivoqué. Oye, ¿qué crees? Ya llegó el momento de despedir esta hora tan maravillosa. Si te lo perdiste, no te preocupes, nos escuchamos el día de mañana en punto de las 10 de la mañana. De 10 a 11 tenemos reconexión. Yo soy Sofía Nexa, qué padrísimo que me pudiste acompañar hoy. Entonces, te quiero invitar a que te quedes conmigo hasta la 1:30. Yo te estoy acompañando con muy buena música y justo así me puedes encontrar en mis redes sociales, Sofía en Nexa. No te despegues si quieres seguir pasándotela increíble. Vamos a despedir esta hora con música, claro que sí. Te traigo algo de Cristian Castro, Por Amarte Así. Súbele el volumen en todas partes. Ponte Exa.

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4: El exgobernador del estado, César Duarte Jaques, solicitó

0: De manera formal el cambio absoluto en su defensa legal, la cual estuvo encabezada hasta la jornada de este martes por el abogado penalista Héctor Villazana. Dicha petición institucional se celebró de manera remota ante las autoridades judiciales, donde Duarte Jaques pidió de forma oficial la revocación de sus anteriores litigantes y el posterior nombramiento de una nueva representación legal, ello para enfrentar los cargos que le imputan. La diligencia ocurrió durante el desarrollo de una audiencia programada para cumplir con una sentencia de amparo, y fue celebrada este martes 9 de junio en punto de las 9 horas. El director de Seguridad Pública Municipal, Julio César Salas González, informó que al cierre de este 8 de junio se han contabilizado 4 homicidios en la ciudad de Chihuahua, una cifra que calificó como un avance significativo en materia de seguridad para la capital del estado. El comisario destacó que estos resultados son producto del trabajo coordinado que han llevado a cabo los distintos grupos y elementos que integran la corporación, al igual que la colaboración permanente con otras instancias de seguridad. Julio César Salas indicó que las estrategias implementadas han permitido mantener una tendencia a la baja en la incidencia de delitos de alto impacto.
1: 4 eventos significa un mundo de esfuerzo de todos los compañeros, de todos los servidores públicos, de mucha gente que se la anda dejando en la calle. Y 4 eventos, para mí, el tema cómo se magnifica, equivale cuando haces el comparativo del año pasado al corte del día de ayer y lo llevas al comparativo del día de hoy en este año y traemos cerca de 31 homicidios menos.
0: La presidenta Claudia Sheinbaum acusó al empresario Ricardo Salinas Pliego de hacer un llamado a la violencia y sostuvo que junto con sectores de la ultraderecha existe un intento por proyectar una imagen de caos e inestabilidad en México a unas horas de la inauguración de la Copa Mundial FIFA 2026. En su conferencia matutina, la jefa del Ejecutivo Federal exhibió declaraciones del dueño de TV Azteca en las cuales plantea realizar acciones más rudas que las manifestaciones pacíficas para así expresar inconformidad.
2: En la Copa del Mundo de México 1986, los aficionados podían asegurar su lugar en un partido mundialista. Con medio día de trabajo, 40 años después, el costo de ver a la selección mexicana en el partido inaugural del Mundial 2026 necesita de 20 jornadas laborales según el ingreso mínimo de cada época. De acuerdo con el salario mínimo diario en 1986, con un día de trabajo se podían comprar 2 boletos de los más económicos para el partido inaugural de Italia contra Bulgaria en el estadio de la Ciudad de México. En la actualidad, la situación contrasta para los aficionados que vivirán el México contra Sudáfrica este 11 de junio, debido a que para la entrada más barata se deben de juntar los ingresos de 20 días laborales al salario mínimo diario de este 2026.
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100.9. Acabamos de escuchar algo de Nicky Jam. Olvídala. 11:06. Estamos arrancando este tiempo juntos. Yo soy Sofía Nexa. Qué bueno es tenerte por aquí. Entonces, vamos a pasárnosla súper increíble. Oye, de hecho, acabamos de terminar Reconexión. Estuvo increíble esta hora. Si tú te lo perdiste, no te preocupes. Nos escuchamos el día de mañana en punto de las 10 de la mañana. Por acá tenemos una cita de 10 a 11. Oye, ¿estás ready? Ready para toda la música que se viene el día de hoy. Yo listísima para platicar contigo. Entonces, si quieres comunicarte, puedes hacerlo en el 614-142-109. También en Instagram ando pelando tus mensajes, ¿eh? No creas que no. Por acá nos encuentras como Exa Chihuahua. Entonces, vamos a darle con todo. Te traigo algo de Dua Lipa con Maná. Esta versión de Oye, mi amor. Así que súbele el volumen en todas partes. Ponte Exa.

0: las 11:15. Espero que estés disfrutando mucho. Y de hecho, por acá se están comunicando vía WhatsApp y me pusieron: Sofía, hola, ¿puedes ponerme algo movido? Muchas gracias. Oye, sí, fíjate que sí, se me antoja ponerte algo que muy probablemente ya tenías rato sin escuchar, pero que definitivamente te va a poner muy de buenas. Entonces, esto es algo de Daddy Yankee y se llama Dura. Así que súbele el volumen en todas partes. Ponte Exa.
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100.9, esta canción que de hecho salió en colaboración con Los Ángeles Azules, Belinda, y también el reconocidísimo productor Tainy. De hecho, esta canción, como bien escuchamos, trae cumbia, trae pop, y de hecho, no sé si sabías que también es uno de los himnos principales que van a estar en la Copa del Mundo. Entonces, eso está súper increíble, la hace aún más increíble. Oye, vámonos con más música. Por acá se pidieron algo de Aitana, Superestrella, así que sube el volumen en todas partes.

Intocable, algo de Alex Syntek aquí en la Frecuencia Naranja. Y de hecho, ya que acabamos de escuchar algo de él, no está de más decirte que ahorita anda de gira. Ahorita anda celebrando que ya tiene 35 años de trayectoria, de que todo esto surgió, todo esto en la música. Y anda en gira por Europa, por Estados Unidos. Y también hace unos meses atrás, recientes, no tiene mucho, pues el cantante hace cuenta que tuvo un colapso físico. Entonces ya lo está superando, ya lo trató y todo esto. Pero está aclarando porque mucha gente ha pensado que tuvo este problema, que porque trae algunas adicciones o alguna crisis en su matrimonio y demás. Pero no, él ya dijo no. ¿Saben qué? Esto fue por exceso de trabajo, ya me estoy tratando, no se preocupen. Y obviamente pues aclaró cualquier rumor. Así están las cosas. Oye, vámonos con más música, te traigo algo de Majo Aguilar. Esto se llama Así Fue, así que súbele y ponte Exa.

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4: En el álbum de estampas mundialistas, no siempre muestra los verdaderos rostros que jugarán. Nuestra selección cuenta, en los últimos tiempos, con 19 rostros que no disputaron la justa deportiva. En Corea-Japón, Pavel Pardo, Claudio Suárez, Dulio Davino, Víctor Ruiz y Miguel Cepeda. Alemania 2006, solo Jaime Lozano. Sudáfrica 2010, Pavel Pardo, Miguel Sabá, Aarón Galindo y Aldo de Nigris. Brasil 2014, Luis Montes, Aldo de Nigris y Moisés Muñoz. Rusia 2018, Diego Reyes. Y Qatar 2022, Jesús Corona el Tecatito. Todos ellos por circunstancias de lesiones o simplemente por quedar fuera de la lista definitiva de jugadores, no fueron convocados a algún torneo. Pero sus rostros sí están en el álbum.
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aplauso, algo de Matiz con Oscar Ortiz. Esto acaba de salir, bueno, no acaba de salir, pero no tiene mucho, fue algo del 2025. Y qué increíble, oye, de hecho, Oscar Ortiz es el hermano de Gerardo Ortiz. Entonces, qué onda y qué chido se me hace a mí escucharlo en este tipo de género. O sea, yo jamás lo pensé, pero qué increíble. La verdad, les salió a ambos, a Matiz y a Oscar Ortiz, muy buena esta rola. Oye, vámonos con más música. Estamos entrando en recta final de esta hora, pero todavía no se acaba. Vámonos con algo de Morat en todas partes. Ponte.

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1: El subsecretario de Educación Básica, Arturo Parga Amado, informó que este jueves será un día de actividad normal para estudiantes y maestros en el estado de Chihuahua. Ello de acuerdo con lo establecido en el calendario escolar. Parga Amado señaló que las disposiciones emitidas la semana pasada contemplan tanto aspectos académicos como administrativos, por lo que dijo este 11 de junio se mantiene como una jornada regular. En ese sentido, aclaró que la suspensión de clases por la inauguración del Mundial de Fútbol 2026 dependerá de cada plantel y la decisión de los directivos.
2: Nosotros emitimos la semana pasada las disposiciones del fin del cierre del ciclo y el día 11 está considerado como día normal de actividades. Ya, pues ya dependerá ahí de los maestros o directivos, pero no sé, por parte de la autoridad oficial es un día normal de actividades. El día 12, como ustedes sabrán, cierran aquellos alumnos que estén en óptimas condiciones para poder aprobar un ciclo y que hayan terminado sus procesos académicos. Y la semana que entra corresponde a regularizaciones. Entonces, conclusión, el jueves actividad normal.
1: En Ciudad Juárez, personal de la Agencia Estatal de Investigación, la Secretaría de Seguridad Pública del Estado, la SEDEN y la Policía Federal Ministerial realizan desde la madrugada de este miércoles cerca de 20 cateos a viviendas por toda la ciudad, ello como parte de un operativo para desmantelar a los grupos criminales, principalmente de la empresa responsable de la última gran cantidad de homicidios. Así lo dio a conocer un comandante de la Policía Ministerial. Se indicó que más de 700 efectivos de todas las corporaciones de seguridad participan en este mega operativo, el cual pretende la captura de varios sujetos identificados como generadores de violencia y estarían vinculados con secuestros, homicidios, extorsiones y otros delitos. A unas horas de que arranque la Copa Mundial de Fútbol 2026, el Departamento de Estado de los Estados Unidos, a través de la Embajada de Estados Unidos en México, emitió alertas de viaje para este último país a la ciudadanía estadounidense. Fue a través de redes sociales donde esa dependencia, a cargo de Ronald Johnson, compartió un mapa de México en el que se distinguen las 31 entidades federativas con alguno de los 4 niveles de advertencia. Si consiguió boletos para un partido de la Copa Mundial FIFA 2026 en México, consulte el nivel de advertencia de viaje más reciente, lo aconseja la Embajada Norteamericana en México. En el caso del estado de Chihuahua, la alerta es de nivel 3, la segunda más alta.
3: San Antonio y Knicks retomarán las hostilidades. La última vez que los Knicks perdieron un partido, no volvieron a hacerlo hasta un mes y medio después. Cuando se vieron abajo en el marcador contra Atlanta en la primera ronda de los playoffs de la NBA, la desesperación se transformó en dominio. Los Knicks ganaron 13 partidos consecutivos, muchos de ellos por paliza, en una de las rachas de postemporada más impresionantes, más espectaculares de la historia de la NBA. Hoy será el juego número 4. A las 6:30 de la tarde, las Espuelas de San Antonio enfrentarán a los Knicks de Nueva York. A las 6:30 de la tarde, repetimos, Espuelas de San Antonio, una victoria, Knicks de Nueva York, 2. Reinician hostilidades.
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Esto fue algo de Kenia Oz, Ruleta Rusa. Son las 12:09 y estamos iniciando la última hora completa que tenemos por acá. Así que vamos a aprovecharla. Y de hecho, si quieres comunicarte, puedes hacerlo en el 614-142-109. Por acá te traigo algo de Shakira y Burna Boy. Lo están pidiendo. Se sabe que mañana inicia el Mundial. Entonces esto es Dai Dai. Súbele el volumen en todas partes. ¡Pum!

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Acabamos de escuchar algo de Angie Camil y Mauricio Sánchez. Esto fue Carpe Diem. De hecho, yo investigué y dije, ah, caray, ¿qué significará? Y se supone que significa aprovecha el día. Entonces, ¿qué te parece? ¿Qué te parece? Ni yo sabía, pero qué padre aprender algo nuevo. Oye, voy a dedicarte el día de hoy una canción que dice más o menos así. Oye, abre tus ojos, mira hacia arriba, disfruta las cosas buenas que tiene la vida. Claro que sí, vamos a disfrutar muchísimo porque la vida es hermosa. Así que sube el volumen y punto.

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EXA, esto fue Se Me Va y vamos a continuar con más música, que de hecho en algunas noticias, pues la agrupación de CD9 ahorita están en una etapa como de reestructura, ¿no? Como de cambios, como de nuevas experiencias, nueva música, y de hecho acaban de sacar esta rola que vamos a escuchar, justo es de lo más reciente, pero la banda ha sufrido como que muchos cambios últimamente. Salió uno de la agrupación, al parecer, fue por diferencias, a lo mejor al hacer proyectos, también él traía problemas de salud individuales, estoy hablando de Brian Mook, y salió, entonces sale de esta agrupación y hay otro chico que también salió, entonces ya es, ¿cómo es que se quedan tres integrantes? Y ellos siguen en la música, al parecer esta canción marcó este nuevo regreso. Así que vamos a escucharla. ¿Qué te parece? Cuéntamelo, 614-142-109. Vámonos con música en todas partes. Ponte EXA.

Ven, sin duda de las rolas más conocidas que tiene Motel. Y esto es algo que salió en el 2006. Oye, ¿qué onda? ¿Qué onda? ¿Qué te parece? ¿Cómo te la estás pasando? 12:34. Estás en la frecuencia naranja en XFM 100.9. Y nos vamos a ir con más. Así es. De hecho, te traigo a un artista que, fíjate, es cantante, es compositor, también es productor, es músico, claramente. Y de hecho, él está casado con la creadora de contenido, Yuya. Sí la conoces, creadora de contenido, tiene su marca de maquillaje increíble. Y está casado con ella, pero no sé si tú sabías que antes de que él escribiera y comenzara como que a producir y hacer esto más personal, él ya colaboraba con muchos artistas que sí conocemos muy, pero muy bien. Jimena Sariñana, por ejemplo, también Caloncho, también. O también, por ejemplo, Ana Torroja. Ellos sí los ubicas. Entonces, él, antes de empezar esta trayectoria individual, colaboraba con ellos, les ayudaba en sus canciones. La persona de la cual estoy hablando es Siddhartha. Y esta canción se llama Abrázame. Súbele el volumen en todas partes. Ponte Exa.

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Exa FM 100.9. Acabamos de escuchar Blondes Have More Fun. Son las 12:50 y estamos despidiendo la última hora que teníamos completa. Pero no te preocupes, que yo me despido de ti hasta la 1:30. Todavía nos queda tiempo para seguir pasándonos la bomba. Oye, vamos a despedir esta hora con algo de Chino y Nacho. Esto es Tu Angelito. Oye, ya un montón que salió esta rola en el 2010. Espero que te guste mucho y en todas partes. Ponte Exa.

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7: Con motivo del Mundial de Fútbol de la FIFA 2026, Chihuahua estará realizando el FanFest, un espacio diseñado para que la afición disfrute de los partidos de la selección mexicana en un ambiente lleno de música, cultura y deporte. Con este evento se busca reunir a las familias y aficionados en torno a la pasión por el fútbol, ofreciendo para ello actividades recreativas más allá de las transmisiones de los partidos del Mundial. El FanFest contará con 5 sedes principales en Cuauhtémoc, Parral, Chihuahua, Jiménez y Delicias. Y en cada una de ellas se instalarán pantallas gigantes y escenarios donde se proyectarán los encuentros más esperados, incluyendo los 3 partidos de la selección mexicana en la fase de grupos, así como otros duelos destacados del torneo.
8: Hacer la invitación, próximo jueves a partir de las 11 de la mañana estará abierto, habrá DJ, habrá activaciones tanto digitales como activaciones deportivas, habrá música, habrá premios promocionales, esperando el arranque inaugural del partido de México contra Sudáfrica, que será a la 1 de la tarde, para después terminar con una bandita porque seguramente México va a ganar.
9: En estos momentos, el país entero está esperando el próximo 11 de junio, cuando inicie por tercera ocasión en México la Copa Mundial FIFA 2026, la cual, hay que señalarlo, se tuvo 8 años para preparar. Y hoy, al 5 para la hora, nos estamos dando cuenta que hay obras muy importantes, sobre todo en la Ciudad de México, pero también hay que incluir ahí a Monterrey, que no se terminaron a tiempo para que las puedan disfrutar los paseantes y no tengan retrasos ni malas impresiones de su visita a nuestro país. Ojalá que la hospitalidad, el carisma y la forma de ser de los mexicanos pueda superar todos estos contratiempos que se pueden presentar a lo largo de las próximas semanas. Pero sobre todo esto, ojalá que sea una gran fiesta para todos y que la podamos disfrutar en grandes, en familia y con los seres queridos, con la esperanza nuevamente de que México ahora sí llegue a ese quinto o sexto partido.
10: El UAET Emirates, comandado por Isaac del Toro, terminó en la 9ª posición de la contrarreloj por equipo del Tour Auberge Rhône Alpes. La formación emiratí, que tomó la salida en el lugar 12 de 22 equipos participantes en esta rodada, finalmente terminó en la 9ª posición con crono de 33:53.66 a 1:01 del Bismarck Liss, que se llevó la que fue la tercera etapa. Del Toro, los brasileños Ivo Oliveira y Joao Almeida, el español Pablo Torres, el norteamericano Kevin Vermeek y los franceses.

0: Meses Pavol Sivakov y Benoit Cournefroy rodaron a una velocidad promedio de 50,1 km por hora para cubrir la distancia de la etapa, y por segunda ocasión consecutiva los del UAE tuvieron una actuación muy discreta.
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Esto fue La Villa Algo de Ryan Castro, Capo y Gangsta. Sin duda esta rola ha estado sonando muchísimo en redes sociales, en TikTok. Qué bueno que empezamos con esto para por fin decirte que tenemos media hora, nos queda media hora juntos. Así que vamos a aprovecharla. Si quieres comunicarte, hazlo en el 614-142-109. Aquí estoy al pendiente de tus mensajes. Así que vamos a darle con todo. Te traigo algo de Cristian Nodal. Esto es Miel con Licor. Así que súbele el volumen en todas partes. Ponte.

Siente Frío, algo que salió en el 2014. Y justo hablando de Kalimba, ¿qué cosas trae recientes hasta el día de hoy? Fíjate, ahorita trae un tour que se llama Hits Tour, es en este año 2026. Y ahorita se ha estado presentando en muchas ciudades, como por ejemplo Tijuana. Y también se está preparando para dar un concierto en Ciudad de México, que lo tiene de hecho previsto para el 3 de julio. Entonces ya hay boletos disponibles ahí por si tú planeabas ir o te gustaría verlo. Y también ahorita sobre esta situación legal que él ha tenido, él ha aclarado que su inocencia se va a probar. Que su inocencia se va a probar, que todo se va a aclarar. Entonces esas son de las cosas más destacadas, más recientes que trae ahorita Kalimba. Oye, aparte de que es muy buen artista, trae muy buenas rolas, muy buena música. Definitivamente expresa cuando canta, entonces qué bueno que lo pudimos escuchar por acá hoy. Oye, te traigo algo de Grupo Frontera, esto es Un Solo Corazón. Otra vez nos ponemos en mood mundialista, así que súbele y ponte.

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Y acabamos de escuchar a las Hash. Esto fue Si Me Hubieras Llamado Ayer. Oye, ¿qué crees? Ya estamos dando por terminada esta hora juntos. Media hora que nos quedaba. Esta media hora juntos ya la acabamos. Oye, si te lo perdiste este tiempo, no te preocupes, nos escuchamos el día de mañana en punto de las 10 de la mañana. Es Reconexión de 10 a 11. Y de 11 a 1 y media, yo me quedo contigo acompañándote con muy buena música. Acuérdate que más tarde viene Ani Sepúlveda con la dosis exacta. Y luego llega Cocué también, más nochecita en las noches exageradas. Y puedes encontrar también a Cris Vaquera y Pollo Nájera, los chicos de la Naranja Morning Show, de lunes a viernes en punto de las 6 de la mañana. Ellos son antes que yo, pero para que sepas que estás acompañado durante todo el día con muy buenos locutores y muy buena música también. Oye, antes de irnos con Lobo Noticias, te recuerdo que mañana estamos por acá escuchándonos. Entonces, no te lo puedes perder. Te traigo muy buenos temas. Y ahorita, mientras, vámonos con música antes de despedirnos. Esto es algo de Olivia Wold, Estimado Cobarde. Hasta mañana, cuídate mucho. En todas partes, Pontexa.

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1: Lista la megapantalla en la Plaza del Ángel para disfrutar la inauguración de la Copa del Mundo de Fútbol 2026. Y mientras tanto, allá en la Ciudad de México, blindan la ciudad mientras maestros retoman negociaciones. Orienta Canirac a restaurantes sobre derechos de la transmisión del Mundial 2026. Operativo por el 40, líder de los Cabrera, detuvieron a 6 con armas, efectivo y blindados allá en Durango. Mientras tanto, aquí en la capital, protestan jubilados de la Comisión Federal de Electricidad, afectados por la disminución de sus pensiones. Reaparece el exfiscal César Jáuregui, estará realizando proselitismo en la capital. Y mientras tanto, prepara Cruz Pérez Cuellar su solicitud de licencia para la próxima semana. Amenaza Donald Trump con no firmar el Tratado de Libre Comercio entre México, Estados Unidos y Canadá si nuestro país no lo trata mejor. Muy, muy, muy buenas tardes tengan todos ustedes. Bienvenidos a esta edición del programa Tronos y Cronos, el Juego del Poder, en este miércoles 10 de junio de 2026. Ya estamos a unas cuantas horas de la Copa del Mundo del Fútbol y gracias, gracias por su preferencia a quienes nos siguen a través del 100.9 de Exa FM, así como de Canal 60 de Cosmo Cable, y también un afectuoso saludo a quienes nos siguen en cualquier parte del estado del mundo en el sitio de internet lobotv.com.mx y las redes sociodigitales de Sistema Radio Lobo. Y bien, pues tenemos el día de hoy, miércoles, muy soleado, muy caluroso, con posibilidad de lluvia, según nos informa la Coordinación Estatal de Protección Civil. Hay una alerta por un temporal lluvioso aquí en nuestro territorio estatal, donde pues esperan condiciones en el caso de Batopilas, Morelos, Huachochi, Guadalupe y Calvo, El Vergel y Valleza, con lluvias de moderadas a puntualmente fuertes. Así que, por favor, a los habitantes de estas regiones, tomen las debidas precauciones por posibles acumulaciones de agua. Y también se esperan precipitaciones de dispersas a moderadas con chubascos en varios municipios, desde Madera, Gómez Farías, toda esta región del noroeste, así como de la región del occidente, y aquí en el centro sur van a estar las lluvias de manera importante. Las recomendaciones que hace Protección Civil es evitar cruzar arroyos, vados o zonas inundadas por el peligro de arrastre de la corriente será alto. Que se mantengan todos los ciudadanos e informados a través de los canales oficiales y en caso de emergencia, pues a llamar al 911. Pero hasta ahí no llega el reporte de Protección Civil, sino que aunado a las lluvias se esperan vientos fuertes en diversas zonas del territorio estatal, donde las ráfagas superarán los 55 kilómetros por hora y podrán provocar tolvaneras, particularmente en los tramos carreteros de Praje y Isque Guerrero, de Delicias a Saucillo, de Delicias a Camargo y en La Cruz. Así que, por favor, ante la baja visibilidad, pues reduzca su velocidad, mantener una distancia segura de los otros vehículos y encender las intermitentes y las luces de su vehículo. Por favor, en cualquier caso de accidente, llamar al 911. Nicolás, buenas tardes.
2: Buenas tardes a todos los que nos escuchan a través del 100.9 de EXA. Pues, ¿irá a llover hoy, sí o no?
1: Sí.
2: ¿A qué hora? Digo, para saber.
1: Ah, no.
2: Meter la ropa a tiempo.
1: brilla, Nico.
2: Fíjate que un poco la...
1: Sí, pues la bola.
2: La clavícula.
1: La bola de años.
2: Bueno, Hugo, ¿te acuerdas que el día de ayer informamos sobre una balacera que se había suscitado?
1: Un enfrentamiento.
2: Un enfrentamiento en la carretera entre Durango y Parral. Pues bien, ya por la tarde se va a conocer pues precisamente qué había sucedido. Resulta que detuvieron a un líder de un grupo criminal de...
1: No. Intentaron detenerlo. Hicieron un operativo para detener al 40.
2: ¿No lo detuvieron?
1: No lo detuvieron.
2: Pues que ayer lo daban por detenido.
1: Se peló Baltasar.
2: Válgame.
1: Bueno, pues este operativo del gobierno federal, del gabinete de seguridad del gobierno federal, pues se hizo para la detención del líder criminal de los Cabrera en Durango, conocido como el 40. Y en este operativo, Nico, pues se tuvieron varios aseguramientos.
2: Sí, efectivamente, de acuerdo a la autoridad, al ¿cómo le llaman? Al gabinete de seguridad ciudadana, reportó que en este operativo en Durango, con la intención de capturar a Leonel García, líder de los Cabrera, arrestaron a 6 personas con un arsenal, vehículos, algunos de ellos blindados y dinero en efectivo. Las 6 personas detenidas pues fueron puestas a disposición de la autoridad federal allá en Durango. Este operativo se llevó a cabo en el ejido San Salvador de Casablanca, en Durango, muy pegadito ya casi límite con Chihuahua. Pues bien, esta acción en donde participaron la Guardia Nacional, el Ejército Mexicano y la Policía Estatal, pues se logró poner la captura de 6 presuntos implicados
1: con este grupo criminal.
2: Y ayer
1: se mencionaba la detención del 40.
2: Pero
1: según datos que hemos estado dando seguimiento, no lograron la captura de este líder de los Cabrera, pues que pues ha asolado a la zona de Durango, y también que tiene que ver mucho con las acciones de inseguridad que están registrando en el estado de Chihuahua.
2: Pues ahí en Parral concretamente, ¿no? Parral, Valle Allende y demás.
1: Así es,
2: 16 vehículos, 4 de ellos con blindaje artesanal, una gran cantidad de armas largas, entre ellos un fusil Barrett, uh-huh, una ametralladora, 15 granadas, 100 cartuchos, en fin, y dinero, aunque no dicen cuánto dinero, en efectivo.
1: Pues Para las sodas.
2: Sí. Bueno, Hugo, en otra información, aquí en la ciudad de Chihuahua se llevó a cabo pues una acción, para no decir un operativo, uh-huh, una acción donde la Seguridad Pública Municipal pues reforzó acciones preventivas y vigilancias en una secundaria allá en la colonia Dale. En esta secundaria, pues entre otras cosas, se había denunciado la presencia de personas vendiendo drogas en gomitas. Y además de ello, pues bastantes uso de vapeadores. Y pues esta acción donde la policía municipal hasta instaló una de estos centros de monitoreo del escudo del PECU famoso. Y pues llamó mucho la atención pues la presencia de la policía ahí en esa secundaria, pues una colonia pues muy popular aquí en la ciudad de Chihuahua.
1: Fíjate que este tema de los dulces, podemos llamarlos así, golosinas con droga, ya tenía tiempo que no circulaba este tipo de información, porque uno cuando se habla de drogas, pues imagina uno las pastillas, metanfetaminas, las tachas, etcétera, como se mencionaban en el pasado, pero nunca en un esquema de golosinas. Entonces, pues llama poderosamente la atención esta situación. ¿Por qué? Porque se ve que ya están buscando un sector muy, muy claro en la niñez, en la adolescencia, ¿no?
2: Y bueno, Hugo, aunque todavía no se identifica exactamente qué está pasando. ¿Te acuerdas que la semana pasada dimos a conocer aquí en este espacio que la Secretaría de Seguridad Pública Estatal había detenido una camioneta que cargaba una cantidad interesante de vapeadores.
1: ¿Era la estatal o la municipal?
2: La estatal.
1: Ok.
2: Ahí, la colonia Panamericana, creo. Uh-huh. Pues bien, la Fiscalía General de la República dio a conocer que se hizo un decomiso mucho más grande aquí en la ciudad de Chihuahua. Se habla de 66 toneladas.
1: ¡Ah, caray!
2: O sea, una cantidad enorme de vapeadores, este decomiso de 66 mil vapeadores por parte de la Fiscalía General de la República y la Secretaría de Seguridad Pública. Pero no fue ahí, en ese decomiso, digamos, fortuito que se hizo en las calles de Chihuahua, no, sino que se le dio seguimiento y se localizó una bodega clandestina, obviamente, allá por el Campo Bello, donde se decomisó esta cantidad enorme de vapeadores, que según la autoridad representa más o menos 46.5 millones de pesos. Ese es lo que calculan de la venta clandestina de este tipo de cigarrillos electrónicos, vapeadores, como lo quieras decir, que de entrada, pues tú recordarás que están prohibidos su venta, comercialización y producción. Aquí lo interesante es cómo llegaron hasta ahí, a una
1: bodega
2: una
1: instalación
2: en la ciudad de Chihuahua, si vienen procedentes desde China.
1: ¿Eh? ¿Y las aduanas, apa? Mira, el tema es muy sencillo. Cuando diste a conocer aquí precisamente este reporte oficial de la Secretaría de Seguridad Pública Estatal de que habían detenido a una camioneta que iba circulando con unas cajas y que lo vieron sospechosa y luego lo detuvieron y que el conductor lo cantó de qué se trataba y que eran ilegales. O sea, parecía una novela de vaqueros.
2: Así es.
1: O ya tenían indicios, o le pusieron dedo al que la iba llevando, pero primero, no es una tarea de la Secretaría de Seguridad Pública Estatal. Hemos hablado que es un delito federal. Después de esta detención, con la declaración que hizo el conductor, se siguió un procedimiento de investigación para dar con esta instalación. Pero ahora se asume el Ministerio Público Federal como encargado.
2: De hecho fue ahí quien realizó el operativo, obtuvo una orden de cateo, fue donde llegó el pasado 6 de junio, fíjate, apenas hoy se da a conocer, pero el 6 de junio fue cuando se hizo ese cateo por parte del Ministerio Público Federal en esta, en la colonia Campovillo, te digo,
1: una
2: colonia popular, donde ahí se encontraron esta cantidad enorme
1: de cigarros electrónicos. Pero vamos al punto. Es una red. No solo es el conductor del vehículo. ¿Quién es el verdadero intelectual que lleva todo?
2: El dueño.
1: El dueño, el de la inversión, el del billete, para empezar. Y luego, no se ha presentado, además del conductor, ningún detenido. Y sobre el conductor no se ha establecido cuál es su estatus legal, si ya fue vinculado, qué está sucediendo con él. Y además, así como fueron tan duchos para dar con una camioneta con cajas, con vapeadores, ¿por qué no han dado con todas las casas de seguridad que hay en la ciudad o en el estado?
2: Y eso sí, Hugo, eso sí, pues lamentablemente el tema de los vapeadores sirve para extorsión. ¿Por qué? Porque cualquier policía que agarra a cualquier jovencito con vapeadores les dice, mijo,
1: no puedes traer.
2: Es delito. Ilegal. Y como es delito, pues vamos, ¿qué crees? Te vamos a tener que llevar.
1: Y le bajan sus 500.
2: 2:00 p.m, 45 minutos. Vamos a una pausa. Regresamos con ustedes aquí en su programa Tronos y Cronos.
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2: Una de la tarde con 48 minutos, ya de regreso con ustedes aquí en su programa Tronos y Cronos. Hoy nos acompaña en entrevista el secretario de Desarrollo Rural del Gobierno del Estado, Mauro Parada. Secretario, buenas tardes.
3: Buenas tardes, un gusto saludarlos y muchas gracias por la invitación, como siempre.
2: Yo sé que Hugo es el experto aquí en el tema de todo el área del campo.
4: No, pero ya.
5: Y en política, en geopolítica, en mercados.
2: Lo que sí no sabes es de fútbol, pero bueno.
5: Ándale, campeones.
2: Vamos a crear. En los últimos días hemos estado aquí informando sobre ya la presencia del pues ya famoso gusano barrenador en los Estados Unidos.
3: Así es.
2: Esa preocupación que tenía nuestro vecino país de que no llegara esta plaga, que nos cerraron las fronteras, que no pudimos vender ganado, en fin. Y bueno, al fin les llegó.
3: Llegó.
2: Llegó más rápido con ellos que con nosotros.
3: Así es.
2: A ver, platíquenos. Yo creo que es uno de los temas más importantes y que, pues, digo, a los ganaderos de Chihuahua les, digo, los ha tenido pues, en una situación entre
5: castigados.
2: Castigo, enojo, preocupación. Oye, como que ya dicen, ya no voy a vender ganado para allá. ¿Cómo andamos?
3: Pues mira, sí, pues las últimas dos semanas pues ha habido ya bastantes cambios en ese tema del gusano barrenador, porque ya cruza la frontera, digamos, norte de nuestro país para llegar a Estados Unidos, y estos casos conforme vaya, por el tipo de casos, a diferencia de los primeros casos que hubo aquí en México, en donde mucho era por tema de tránsito, que es en donde todas nuestras previsiones, digamos, han sido en tratar de prevenir que llegue ganado que tuviera alguna afectación. En este caso, el de Estados Unidos no es por ganado en tránsito, sino que ya es por heridas, digamos, en nacimiento, que es en donde muchas veces es en donde es propicio, digamos, para el tema de la larva del GBG. Entonces, esto te hace saber que ya está en la región de Estados Unidos. Ya debería haber tenido un par de días o un poco más de periodo, pero apenas ahorita lo están detectando. Y que precisamente viene a reforzar lo que hemos estado platicando desde hace tiempo. Los protocolos están bien definidos en las visitas que hemos tenido de USDA. Han sido muy amigables porque en mucho del sentido ha sido qué prácticas está haciendo el norte de México para prevenir, porque ya lo necesitaban implementar ellos allá en Texas. No es un tema de descuido. Realmente el tema del periodo que tenemos ahorita de clima, en donde este tema donde vamos a tener ya periodos de lluvia, siempre el gusano barrenador iba por toda la costa, digamos, que es en donde había el clima propicio, digamos, para esta plaga, y que precisamente a partir de ya tormentas que vayamos a tener en esas regiones, los vientos van a poder estar moviendo esta plaga. Entonces, tenemos que monitorear muy bien por tierra, estar, como lo hemos hecho en los últimos 18 meses, socializando mucho este tema con los ganaderos, porque mucho es la inspección, es la supervisión, para poder prevenir que se vaya distribuyendo por algunas otras regiones. Este tema que ya lo tenga Texas, si queremos ver un tema positivo en esto, es que busquemos que ya no haya incertidumbre. Creo que en el tema de los mercados ha habido todo un año en donde ha habido mucha incertidumbre del lado americano por la posibilidad de que llegara el gusano barrenador. No llega por el ganado de exportación, llega por otro mecanismo, por decirlo de otra manera. Uh-huh. Y esperamos, he tenido un par de reuniones con algunos analistas en cuestión de economía en Estados Unidos de ganado. Tuvimos una reunión hace 20 días ahí en la Universidad de Nuevo México con algunos especialistas a nivel nacional americanos, en donde todo era el tema de incertidumbre, y ellos mismos decían, bueno, si ya no vamos a tener la incertidumbre, esperemos que los mercados se comporten de una manera positiva. Entonces, ya cambian las reglas del juego, digamos, en este sentido, en donde se reconoce que los trabajos de los ganaderos aquí en Chihuahua han dado resultados, pero no tendremos baja del riesgo, digamos, de tener esta plaga. Ya se tiene en Durango también, se tiene en Texas, un caso en Nuevo México. Entonces tendremos que seguir haciendo bien las cosas, pero ya no con un agobio, es lo que quisiera externarle, sino que tenemos, es una realidad y ya estamos preparados para poder atender eso.
5: Bueno, en este sentido, secretario, desde noviembre de 2024, así que se detectó el primer caso del gusano barrenador en Chiapas,
4: hemos tenido esta incertidumbre. En mayo de 2025 se cierra la frontera. Así. Y esto ha generado pérdidas millonarias a los productores del país por una serie de especulación del precio, acaparamiento, importaciones desmedidas, ingreso de ganado por la frontera sur. Pero particularmente Chihuahua dejó de obtener este sobreprecio que tenía por la divisa, por la venta de sus becerros en Estados Unidos. ¿De qué orden estaríamos hablando al día de hoy? ¿De más o menos cuánto sería esta afectación? Dejar de ganar y además lo que le ha tenido que invertir para mantener a sus actos, para llevarlos a otro nivel de peso o malventa. ¿Cómo podríamos cuantificar estas afectaciones?
3: Mira, el principal puerto de exportación de ganado en pie a Estados Unidos es precisamente Santa Teresa. En estas reuniones que teníamos con especialistas en economía precisamente de Estados Unidos y los llevaron allá a la cuarentenaria. Y la verdad es que ellos mismos se impresionaban en ese caso de Santa Teresa están mucho mejor las instalaciones del lado mexicano que del lado americano. Si las han conocido, de eso nos podemos sentir orgullosos. Y ellos mismos decían, oye, ¿cómo que está todo esto detenido por la pura incertidumbre del gusano barrenador? Si lo ponemos en estadística, el tema del gusano barrenador tenderá a afectar a una mínima parte del ganado y por eso el mercado debería de estabilizarse un poco mejor. Sí van a tener mucha inversión en Estados Unidos en tratar de prevenir la diseminación de esta plaga, pero dependemos de la producción de mosca para poderlo detener. Entonces, si ya tenemos esas condiciones, protocolos que ya los teníamos desde inicios del 25, las afectaciones han sido muy grandes porque por año nosotros exportamos alrededor de 600 mil animales por estos puertos. Es más, pero del ganado de Chihuahua son alrededor de 600 mil. Entonces, en esta diferencial que traíamos a precios históricos que tenía Estados Unidos, claro que el costo de oportunidad a todos los ganaderos, yo me incluyo, si ves esos precios y quisieras poderlo vender, ¿verdad? Hemos tenido grandes pérdidas por oportunidad de no poder exportar. Creo que el mercado nacional se ha logrado mantener de cierta manera. Hay algunos bajones en donde sí ya están muy saturados los mercados nacionales y por eso hay esta situación de a veces algunos bajones en el precio. Pero a diferencia del año pasado 25, creo que ahorita los ganaderos estamos en una condición

0: si han funcionado, ¿no? Uh-huh. En Sonora, en Coahuila y Durango, creo, ¿no?
1: Sí, que pero, supuestamente,
0: pero no ha caminado nada. Entonces, ¿cuál ha sido este aprendizaje de los productores?
2: Mira, pues lo voy a decir en términos coloquiales, la carga hace andar a la mula o al burro, ¿verdad? Creo que lo que nos ha generado es, muchos productores hemos aprendido a utilizar los insumos que teníamos localmente para poder mantener nuestro ganado y llevarlo a pesos diferentes a los que estamos acostumbrados. Nosotros estamos acostumbrados a los 200 kilos, mandarlos a exportación, llevarlos al mercado nacional para que te sea costable, los tienes que llevar a arriba de 500 kilos o 400 al menos para que se vean algunas engordas. Entonces ha sido un gran reto y mucha devoción, porque ahora los recursos que hemos tenido, aumentamos nuestra capacidad de producción o de forraje, digamos. Han aumentado las instalaciones o la infraestructura de los ganaderos, porque ahora tienes que tener corrales para poder llevar a ese peso al ganado. Entonces, esta necesidad de poder tener más infraestructura o insumos, pues nos ha generado crecer de alguna manera. Esperemos que con el tema de reapertura que pudiera haber, nos va a fortalecer en ese sentido, pero nos está diversificando a que si yo tengo algún animal que en la frontera no me sirve, va a ser posible que estemos buscando también crecer en el tema de la preengorda primeramente y luego ya poder generar engorda. ¿Qué ha generado también? Tengo reuniones seguidas con algunos procesadores de carne en donde están buscando cómo certificarse. Nosotros lo estamos tratando de acompañar a través de la Unión Ganadera y la Secretaría de Desarrollo Rural para que tengan certificaciones y puedan vender a otros mercados su carne. Entonces, esos periodos son un poco más de largo aliento, pero creo que la necesidad ha generado que algunos productores primarios nos pongamos a desarrollar más nuestro ganado, pero también la agroindustria o alimentaria está buscando también generar condiciones para poder producir carne. Y en eso seguimos en la agenda que les he planteado de diferenciar la calidad de la carne de Chihuahua. Vamos bien en esa parte de la certificación de origen, digamos, para aquí, para la carne de Chihuahua, porque sí, las engordas creo que están aprovechando que estamos mandando mucha buena genética a las engordas y nos lo pagan al mismo precio, y ellos mismos reconocen que es de mayor calidad, pero requerimos tener un sello, una certificación en donde el ganado de Chihuahua produce mejor carne.
1: Mejor que en Sonora.
0: Y para que lo de Sonora no estén ahí
2: dando lata, de Sonora, pero ahí les mandamos también por pie, les mandamos algo.
0: Secretario, vamos a una pequeña pausa, regresamos en unos minutos. Dice Hugo que ya está lloviendo, yo no lo creo, pero vamos viendo.
1: Así es, vamos a checar. Dejamos el teléfono y WhatsApp en cabina al 614-142-109, 614-142-109, para que se comunique con nosotros a través de sus mensajes de audio, texto. 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
3: 2:02 PM, seguimos aquí en Tronos y Cronos platicando con el secretario de Desarrollo Rural. Hugo.
4: Sí, aquí aprovechando al secretario Mauro para, bueno, pues hablamos ahorita del tema del gusano barrenador, pero también para el productor, para el campesino, para el agricultor, pues ve con expectativas que no hemos tenido un mal año, porque afortunadamente ahorita que hablabas tú de que han podido mantener sus becerros, llevarlos a un sobrepeso para venderlos a engordadoras o para la agroindustria, es debido a que tuvimos un poco más o menos un invierno húmedo. Así es. Y nos han caído lluvicillas ahí más o menos. No hemos tenido ese estiaje tan fuerte a inicios de año como lo hemos tenido en otras ocasiones, y eso es lo que ha permitido pues ahí medio llevar las cosas más o menos, pero ya empezamos junio con buenas lluvias.
3: Así es.
4: Pero estas lluvias lamentablemente en algunas zonas, como es el caso del Oasis, como es el caso de aquí del noroeste, ha venido con granizo. Tenemos el reporte de las afectaciones que se han tenido en diferentes cultivos, sandía, algodón, no sé, maíz. ¿Qué datos tienes?
5: Sí, hubo algunas regiones en donde tuvieron esa problemática, precisamente mayo, junio es en donde tenemos esos riesgos precisamente de granizo, por algunas tormentas que se vienen y pueden afectar la floración o precisamente ya algún producto que se esté teniendo. Comúnmente las afectaciones finales por el granizo te la dicen hasta el periodo ya de la cosecha, porque por este periodo todavía alcanzan algunas plantas a volver a florear, a volver a producir, pero te merma, digamos, en la producción final que tenías estimada para algunos cultivos. Comúnmente los frutales es los que pueden llegar a tener algún daño en la floración, y precisamente hay algunos otros cultivos de daño. Creo que lo que más hubo previsión fue en el tema de forrajes, evitar el corte, digamos, de alfalfas, que también se pueden dañar con la lluvia, con el granizo. Pero creo que precisamente en ese sentido, ya los agricultores están muy informados. Siempre estamos buscando nosotros como gobierno del estado de facilitar información para que tengamos algunas previsiones sobre este tema. Muchos alargan ya también los cultivos, ya precisamente empezar a sembrar hasta ahora, junio, precisamente para ya brincar algunos periodos de granizo, ¿verdad?
4: Heladas, porque también nos ha tocado hasta nieve en mayo.
5: Hasta nieve. Y comentarte que sí, por ejemplo, con Unifruit en la región manzanera, en este mes estamos entregando ya también alguna malla antigranizo en colaboración con ellos. Ya llevamos 3-4 años haciendo esta colaboración, en donde a lo mejor es poca la superficie, el que alcanzamos a poder por cada productor es una hectárea de malla antigranizo, precisamente para poderse proteger, pero es en donde nos va dando la posibilidad de apoyar a los productores a que se prevengan de este clima que aquí en nuestra región pues siempre va a ser impredecible, ¿verdad?
4: Sí, es un volado.
5: Podemos tener ahorita nieve, como tú bien dices, granizo, lluvia, tormentas. Entonces es un reto, pero creo que siempre el sector primario prefiere lidiar con la humedad, digamos, que deja la lluvia, a tener estos periodos de sequía como los tuvimos los años anteriores.
4: Así es. Uno de los temas que más afecta a los productores, sin lugar a dudas, es el clima, pero también es en ciertos momentos los problemas que traen nuevas leyes, nuevas acciones del gobierno de los tres niveles, pero particularmente el que más afecta es el gobierno federal, porque, por ejemplo, empezamos con un programa de la Ley Nacional de Aguas, donde tenías que estarte registrando y llevar tu papelería, renovaciones, títulos, concesiones, pero a la par con un tema para el registro para obtener un apoyo en la energía eléctrica, así un subsidio. Es. Luego se tuvo que ampliar un mes más este registro porque no tuvo capacidad la Comisión Nacional del Agua para atender toda la demanda. Se cerró ya el plazo. Sí. ¿Cómo quedó el tema? Mira, ¿se atendió el 100%? ¿Cómo quedó?
5: Al menos los números que nos han comentado ahí de la Secretaría de Agricultura, que es la que lleva precisamente este tema del PEWA, de la tarifa eléctrica, sí, afortunadamente, estos plazos que se estuvieron logrando a partir, sí, a veces por presión de los mismos productores, entendimiento y socialización, digamos, de los servidores públicos, de entender que esto es primordial, digamos, para un estado como el de Chihuahua, en donde mucha de nuestra superficie agrícola depende de la tarifa eléctrica para poder ser rentables, y estos periodos que se fueron dando de prórroga, han sido positivos. Y en este último reporte que me pasaban, al parecer sí llegamos al 100% de los que ya habían tenido este apoyo en los años anteriores, y era importante en estas prórrogas, porque aunque no se acaba la inscripción, es decir, tú ahorita todavía en septiembre puedes ir a inscribirte con el PEWA, pero tu tarifa eléctrica sí sería la normal todo el primer periodo de nuestro año. Uh-huh. Entonces, la gran ventaja con estas prórrogas fue que todos estos agricultores que tenían esta prórroga, digo, estas tarifas eléctricas preferenciales, no se les va a cobrar mientras lograran que se normalizaran, digamos, en la inscripción del PEWA. Entonces, creo que esto es benéfico para nuestro estado. Agradecerles ahí la paciencia de los productores, paciencia de servidores públicos, porque fue CFE, fue Conagua, fue la SADER, nosotros también ahí tratando de generar las condiciones, pero creo que a pesar de toda la turbulencia que hubo, creo que es buen número de productores que se hayan logrado inscribir, porque sí es necesario para poder producir aquí en nuestro estado.
4: Hay que comentarlo, yo creo que este beneficio en el subsidio de la tarifa eléctrica, como bien lo comentas, un productor que tiene que bombear agua para riego, para atender corrales, o sea, uh-huh, se lo come la tarifa eléctrica, sí, si lo paga normal, el precio normal. Este subsidio los beneficia pues para salir ahí más o menos con sus costos. Entonces, este es uno de los temas que más beneficia aquí a los productores. Pero hay otros programas que se desaparecieron. Ahí está el PRORAN, ahí está, sí, el PROCAMPO, etc. Y ante este vacío del gobierno federal, bueno, también un tema que aqueja al sector agropecuario es la falta de financiamientos. Y uh-huh, en eso ustedes están ahí tratando de
5: apoyar. Los peninos, digamos. Fíjate que ahorita que dices de las políticas públicas, creo que los políticos o los servidores públicos podremos ser muy temporales, ¿verdad? Uh-huh. Podrás incidir ahí 3 años, 2 años o 1 año, según como esté el asunto. Pero las políticas públicas que promuevas, esas pueden tener un impacto o muy positivo en alguna actividad o muy negativo. Entonces, creo que tenemos que tomar siempre en seriedad el tema del servicio público, porque las políticas públicas que quites o pongas, sí van a generar un gran impacto, ¿verdad? Entonces, en el tema del financiamiento, que aunque tenemos las referencias de cómo se quitó el financiamiento, han hecho esfuerzos el gobierno federal de volver a activar alguna figura como la financiera nacional, que para bien o para mal brindaba ese servicio para el sector primario. Uh-huh. Nosotros hemos ampliado una alianza con FIDAPESH, que es un organismo de aquí del gobierno del estado, de la Secretaría de Innovación y Desarrollo Económico, en donde generamos a partir del 24 un pequeño fondo para contrarrestar el tema de la sequía, en donde los productores requerían tener dinero para poder comprar insumos para mantenerse durante la sequía. Lo mantuvimos en el 25, en donde ya lo generamos también para equipamiento para los productores. Esto ha sido un crecimiento de ambas partes, tanto el FIDAPESH no está acostumbrado a prestarle al sector primario, que tiene sus características, y los productores viendo cómo poderle dar retroalimentación a nuestro pequeño banco, por decirlo de alguna manera, para que haya productos que vayan directo al campo. Y decirte que este año 26 la meta es vamos a tener un fondo de alrededor de 120 millones de pesos ya en este convenio con FIDAPESH, que va enfocado ahorita al tema de repoblamiento, en donde si tú tienes ganado, la mejor genética que tú puedes tener en tu rancho es la tuya, es la de los animales que parieron ahí, que tú sabes que son adaptados a ese terreno. La intención es de que tú tengas un crédito para que esas 10 hembras que ibas a tener que vender porque tenías que comprar pastura, quedes tú con esas hembras, y ese crédito que te demos te permita mantener la actividad que tenías ahí en el rancho. Entonces, la interesante de este fondo es de que es revolvente, es decir, tú cuando lo pagas se pone a disposición de alguien más para que pueda pedir otro crédito, o tú mismo también puedes volver a pedir ese crédito. Ajá. Es 5% de interés, que para tener un solo dígito, ustedes saben que es un gran esfuerzo. Pero la intención del gobierno del estado no es generar utilidad, sino simplemente poner a servicio algunos recursos para que el campo lo pueda poner a disposición, lo pueda utilizar, perdón. Entonces, esperemos en este 26 poder ampliar en este fondo mayores productores. Seguiremos trabajando con FIRA. Con FIRA tenemos garantías líquidas en donde tú puedes tener apoyo de, perdón, créditos desde 200 mil pesos hasta 30 millones de pesos, en donde el gobierno del estado junto con FIRA, y recordemos que FIRA es Banco de México, entonces hay algo más de certeza, digamos, en esos créditos, y no, le ponemos alrededor de 12-13% de las garantías líquidas que les piden, y tratamos de fomentar el crédito. Cuando se fue Financiera Nacional, nos dejó un hueco de 4 mil, 5 mil millones de pesos. Ahorita con estas prácticas apenas llevamos 1,000 millones de pesos entre los convenios de FIRA y estos temas, sí, de FIDAPECH, para sustituir esas líneas de crédito. Claro que los productores han buscado en la banca privada cómo sustituir ese recurso, pero estamos hablando que el campo necesita crédito, que no sea tan caro y que sea adecuado. Es decir, el banco está acostumbrado a que te paguen mes a mes en el sector agropecuario, y yo te pago cuando coseche,
4: cuando venda, y me paguen.
5: Sí, entonces, es una agenda que mantenemos. El área de financiamiento ahí de nuestra secretaría está buscando tener más servicios y productos, tratando de suplir las necesidades, de atender las necesidades que quedaron en hueco, digamos, al cierre de la Financiera Nacional o algunos otros mecanismos de financiamiento.
3: Pues con lluvia, sin lluvia, con la seca, frontera cerrada o no, secas y demás, siempre hay algo que hacer en el campo. Sí. Secretario, pues muchas gracias por haber estado con nosotros. ¿Cuál es su pronóstico para mañana?
5: Claro que ganamos, señor.
4: Que va a llover. Sí.
5: Ojalá también que llueva, pero va a llover ahorita en la noche.
4: Oye, Nico, sí, si me permite nada más preguntar.
5: Sí, claro.
4: Ya está el gusano barranador de Estados Unidos. ¿Ven ustedes alguna posibilidad de reabrir la frontera?
5: Creo que
4: se habla mucho de la más lejana, que es la de Sonora. Pero Chihuahua tiene el mayor número de cabezas.
5: En las pláticas que se ha tenido, tú sabes que Álvaro ha estado buscando cómo estar socializando cada vez ese tema ya en Washington. Creo que el discurso de la secretaria Rawlings va a ese tema de la distancia. Entonces no lo ha bajado, inclusive ahora que ya tienen en los casos en Texas, volvió a comentar, oye, los puertos que estén a distancia razonable del riesgo, vemos que pudiera haber la posibilidad, aunque ya en el mismo discurso dijo, pero mi enfoque va a ser ahorita detener eso, ¿verdad? Pero creo que es bueno que estas áreas económicas de diferentes estados de Estados Unidos hayan visto que está bien y profesional todo el trabajo realizado. Entonces nosotros tendremos que seguir aportando elementos para que no haya incertidumbre, y creo que cualquier animal que se exportara de Chihuahua a Estados Unidos tendría los mayores filtros y supervisiones de cualquier otro ganado que se pudiera estar moviendo. Les hacíamos la cuantificación, oye, tendrían 4 revisiones que en origen, en los corrales, en la cuarentena pasando. Lado, sí. Oigan, creemos que la ciencia sí puede dar certeza, y esperemos que esto abone a que pudiera haber alguna reapertura, pero lo ha dicho claro la secretaria Rawlings, la prioridad va a ser el tema
4: de la plaga.
5: Sí, así es.
3: Pues en fin. Gracias, señor secretario.
5: No, a la orden.
3: Por estar con nosotros, Hugo.
4: Vamos a un corte en todas partes.
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12: Dos de la tarde con 17 minutos. Ya de regreso con ustedes. Aquí en su programa Tronos y Cronos. Pues Hugo, hoy vamos a entrar directo a la grilla, ¿te parece? Bueno, antes. Hoy hubo una manifestación aquí en el centro de la ciudad de Chihuahua.
13: ¿Otra?
12: Una más. Pero esta manifestación, pues, sin duda hubo, trae ciertos, soy feo, pero ciertos tufos de lo que está sucediendo en México. Una manifestación por parte de jubilados de la Comisión Federal de Electricidad, quienes dicen se han visto afectados por las nuevas modificaciones en su... Bueno, que se han visto afectados en sus pensiones. Esta manifestación que se llevó a cabo ahí en la Plaza de Armas, pues sin duda es parte de estas manifestaciones que se han estado realizando en todo el país.
13: Y en este sentido, Nico, pues hay... El día de hoy esperaban reacciones a las reuniones de la Coordinadora Nacional de los Trabajadores de Educación allá en la Ciudad de México, donde pues buscan acuerdos. Ya no esperan que la presidenta Claudia Sheinbaum lo reciba. Ahora buscan que haya acuerdos, aunque sean económicos. Pero
12: ya por lo menos,
13: para levantar su plantón allá en la capital.
12: Pero bueno,
13: Palacios.
12: ¿Qué te parece si te platicamos de eso? Antes, en la grilla aquí local, hoy, ¿quién movió?
13: El pandero.
12: El pandero. ¿Quién movió las aguas turbias?
13: Fue Donald Trump.
12: El exfiscal.
13: De
12: Chihuahua, César Jáuregui. César Jáuregui, a través de sus redes sociales, pues movió un video donde palabras más, palabras menos, dice, hey, yo sigo aquí en la lucha. Yo sigo
13: en la brega de eternidad.
12: Dicen los panistas. Según este video, reafirmó su compromiso con Chihuahua Capital. Y dice que seguirá recorriendo colonias, escuchando a la ciudadanía, pero sobre todo que va a ir a saludar hasta el último panista del municipio de
13: Chihuahua. Son bien poquitos. Pues fácil.
12: Eso fue lo que dijo.
13: ¿Con credencial o sin credencial?
12: Fíjate que aquí lo interesante, Hugo, son dos cosas. Primero, pues sin duda en este impasse que ha habido, porque como tú sabes, el propio Partido de Acción Nacional a nivel nacional había determinado el mes de mayo para iniciar los foros,
13: los sondeos,
12: sondeos y demás, pues y luego con esta actividad que se realizó fuertemente en la defensa de la gobernadora María Eugenia Campos, pues se ha generado pues un vacío en este proceso de selección de candidatos. Este vacío ha generado que algunos valientes hayan salido, como el caso de...
13: El vocero del PAN municipal,
12: el vidente Olson, el presidente de DC, Jorge Cruz, que también ya de pronto apareció hasta escritor de libros.
13: ¿A poco?
12: Y todo, bueno, en fin, ante esta incertidumbre, pues reaparece, y digo reaparece porque no se le vio en algún lugar, no se le vio grabando este video en una plaza pública, ¿no? Este video, pues, está grabado en un estudio muy bien cuidado, con luces, en una blancura que hasta resalta y da a conocer que es puro y blanco. Pero bueno, este video sin duda ya ha generado bastante revuelo, al menos aquí en la grilla local.
13: Pues está bien, nada más aquí falta definir, porque no lo dijo en el video, si va a ir como un soldado más del Albiazul, o va como aspirante, o cuál es su posición.
12: Bueno, tiene razón.
13: No lo dijo, nada más dijo que iba a trabajar, que iba a saludar, que iba a recorrer, pero no habló en qué posición, así como...
12: A quienes todavía no he convencido, les digo con claridad, los voy a buscar. ¿Te va a buscar? ¿No te ha convencido?
13: Yo no estoy en el padrón del...
12: Bueno.
13: Y en ese sentido, Nico, pues hay que ver también las reacciones de esta incursión a través de las redes sociales en los otros aspirantes. Así como mencionaste a Jorge Soto, Olson, Cruz, hay que ver también las reacciones.
12: Ah, pero Cruz está en otro nivel.
13: Cruz, Jorge Cruz. ¿Quién más está en la... el secretario general de gobierno, Santiago La Peña.
12: El secretario
13: general. Alan Falomir. ¿Quién?
12: Rafa Loera. Como anda, trae más publicidad que el... que los gancitos.
13: Man, que Granados. Entonces hay que esperar también reacciones del equipo. Pero lo que sí, lo dijimos aquí, hasta el momento, el fiscal César Jáuregui Moreno, pues tiene sus derechos políticos electorales en buen resguardo, porque no hay ningún proceso hasta el momento en su contra que conozcamos, ¿no?
12: Y otro que tiene, sin duda, en vilo a muchos, sobre todo a su gabinete, es el de presidente municipal de Juárez, quien hoy ya dijo, a ver, el 17 de junio
13: ahí se ve,
12: solicito permiso para separarme del cargo. Porque, según él, estará este próximo lunes aquí en la capital compareciendo ante la Junta de Coordinación Política del Congreso por aquel famoso crédito que no han pagado ante el SAT. Esa deuda que dejó su antecesor Armando Cavada. Bueno, ya veremos si efectivamente se cumple con que el 17 de junio solicite dicha licencia. Y en su lugar, pues ya está más que apuntado el secretario del Ayuntamiento, Héctor Ortiz Orpinel. Uh-huh. Oye, por cierto, ¿quién se supone que es el suplente de Cruz Pérez Cuellar ahora en esta elección?
13: Es Héctor Ortiz. Ortiz. Es el suplente, pero es el secretario del Ayuntamiento, pero es el suplente en la boleta electoral.
12: Bueno, pues fíjate, si se va, pues se estará casi un año como presidente municipal de Juárez, un cuauhtemense.
13: Sí, es correcto. Pero tú sabes de que la frontera pues acoge a mucha gente flotante proveniente de diferentes rincones del estado y del país.
12: Y siguiendo con el tema político.
13: Oye, pero antes de un paréntesis. Y este anuncio de su licencia no es una respuesta al borregazo ayer de que ya habían definido los géneros para las 17 magistraturas.
12: Puede ser, Hugo, puede ser. Pero tú recordarás que Morena determinó que sería el 22 de junio cuando se llevará a cabo.
13: Ah, por eso va a estar preparado.
12: Por eso estamos... Bueno, si te fijas, ha estirado la liga lo más que ha podido. Es que dejar el hueso no es tan fácil.
13: No. Pues una quincena es una quincena.
12: Pues sí, ya como que aguantó la quincena completa, la primera quincena de junio.
13: Ah, sí, de junio, así es.
12: Y bueno, ya que estamos hablando de Morena...
13: Pues, debió haber esperado hasta el 20, la compe.
12: Pues mínimo. 21. Por aquello. Y bueno... El día de ayer, una columna a nivel nacional, pues señaló que otro al que se le había retirado su visa hacia los Estados Unidos era el político y actual senador Adán Augusto López
13: Hernández. Por supuestos vínculos, relaciones con el huachicol fiscal.
12: Desde luego, Hugo, a ver, desde luego que no habrá una sola declaración emanada a la boca de Adán Augusto. No. Tú sabes que desde que dejó la coordinación de los morenistas en el Senado, se ha vuelto una tumba.
13: Así es.
12: No habla, no dice, no expresa nada.
13: No comments.
12: Y sin duda, pues si acaso este tema, digo, dentro de esta misma columna, pues se refiere de que Andrea Chávez también tendría graves problemas por presuntos nexos con el narcotráfico. Es lo que dice la columna. No lo digo yo.
13: Especulación, especulación.
12: No lo digo yo. ¿Eh? Pues así van las cosas en la
13: vida. Así van a estar la guerra del lodo a todo lo que da. Así que hay que no irse con los cantos de las sirenas.
12: Y Hugo, a menos de 24 horas, a menos de 24 horas del
13: juego inaugural,
12: del silbato de la patada inicial de este juego 2026,
13: la Copa Mundial de Fútbol,
12: pues la Ciudad de México se encuentra hecha un caos.
13: Sitiada.
12: Ya se encuentra, pues, prácticamente por todos lados. Uh-huh. Fíjate que hoy por la mañana se llevó a cabo una circunstancia muy interesante. La policía capitalina de la Ciudad de México, en las inmediaciones del Estadio Azteca, frenó, pues, con murallas, barreras de concreto y cientos de agentes, pues, el que pudieran llegar las diferentes manifestaciones. Pero, bueno, de hecho, hasta los propios comerciantes, pues ya como que ya se están cansando de esto.
13: En el Zócalo.
12: Sí, no, allá en la Plaza Santo Domingo, frente a la Secretaría de Educación Pública, ya dice, ya por favor déjenos trabajar. Ya están llegando los turistas y pues no podemos hacer nada. Oye, fíjate, junto con eso, pues llamó mucho la atención el warning que lanzó el gobierno, el departamento de Estados Unidos.
13: Para estar Chihuahua.
12: No, deja tú en Chihuahua, México, la Ciudad de México, la Ciudad de México, donde se van a presentar varios partidos, tengan mucho cuidado. Además, si pueden, no viaje.
13: Pero también meten a Chihuahua en ese mapa de seguridad, ¿eh?
12: Sí, claro. Claro, bueno, en Chihuahua estamos acostumbrados.
13: Eso sí.
12: ¿Eh?
13: Y sobre ese tema del gobierno de los Estados Unidos, Nico, pues el que volvió a dar nota es el presidente Donald Trump. Señaló, o está presionando, pues, a México para la firma del tratado.
12: Trátenme bien. No necesitamos nada de México y Canadá. ¿Cómo es?
13: Pues sigue.
12: No garantiza que el tratado sobreviva.
13: Tómala, papá. O me dan lo que pido, o no hay firma.
12: Casi dijo. ¿Dónde está Rocha?
13: Pues sí, es uno de los temas pendientes ahí con el Departamento de Estado de Marco Rubio en la entrega de Rocha y los otros funcionarios.
12: Bueno, y es que estamos hablando del fútbol que empezó el día de mañana, Hugo, pero pues estamos a 30 días porque el 1 de julio se supone que los tres países habrán de renovar este pacto que, si se logra, renovaría este tratado por los próximos 16 años. Imagínate la certeza que le da a los grandes inversionistas
13: tener ese acuerdo comercial.
12: Pues, digo, ojalá que sea solo una estrategia de presión, pero que al final se lleve a cabo este acuerdo. ¿Por qué? Porque trasciende al gobierno de Donald Trump, trasciende al gobierno de Claudia Sheinbaum, y desde luego pues nos afecta directamente a todos los mexicanos. Y no se diga a los que vivimos acá en la frontera.
13: Casi 3 sexenios impactaría en el caso de México.
12: Y antes de irnos, Hugo, pues en las últimas horas ha filtrado mucho en redes sociales que no se podrá pasar los partidos del fútbol en diferentes establecimientos comerciales. Casi les decían que iba a haber multas
13: millonarias
12: si se atrevían a colgarse o transmitir algún tipo de partidos. Pero no, a ver. La propia Cámara Nacional de Restauranteros y Alimentos, pues ha estado, de hecho va a convocar una reunión para explicarles cuáles son estas circunstancias. Uh-huh. Y es muy sencilla, a ver, mientras no cobres algo por entrar a ver un partido, no pasa nada. Así es que, pues mañana, ¿dónde iremos a ver el partido? Una vez que me...
13: Que terminemos el programa.
12: Se va a acabar a la
13: aquí lo vamos a estar mencionando para ustedes en vivo.
12: Bueno, 2:30 p.m, gracias, nos vemos mañana.
13: Agradecemos como siempre el valor de su preferencia a este proyecto periodístico y los invitamos a que nos acompañe mañana en punto de 1:30 de la tarde, si lo permite Dios, en todas partes.
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5: Docentes de la Escuela Secundaria Federal número 12 se manifestaron con la toma de instalaciones, exigiendo la destitución de la directora Lucía Leticia Escalante Rodríguez, quien es señalada de constante hostigamiento, abuso de poder, acoso laboral y violencia. Indicaron que es un problema que inició años atrás y que diversos maestros y maestras ya la han reportado a las autoridades educativas sin tener una respuesta definitiva, indicando que siempre les piden calma y paciencia sin que ninguno de los asuntos sea resuelto. Asimismo, aseguraron que la directora ya tiene acumuladas diversas quejas, demandas y denuncias ante servicios educativos del estado de Chihuahua. El DIF municipal de Chihuahua dio a conocer que desde hace varias semanas ha concluido la preparación logística y el abastecimiento de insumos para hacer frente a las contingencias climatológicas derivadas de lluvias y altas temperaturas. La directora de dicha institución, Liliana Herrera Villanueva, informó que actualmente la dependencia cuenta con la capacidad operativa para brindar atención integral e inmediata a más de 1,000 familias chihuahuenses, manteniendo, dijo, la adquisición constante de insumos para robustecer sus inventarios.
6: Como primera medida, tenemos listos para la habilitación los refugios temporales en el norte de la ciudad, el CEDEFAM El Porvenir, en el sur, el Mármol 3, CEDEFAM Mármol 3. Además, si la contingencia así lo requiere, también podremos habilitar el CEDEFAM de Punto Oriente y el Centro Comunitario Tricentenario para brindar resguardo a más familias, ya sea nada más para pernoctar o bien que se amplíen los horarios 24/7.
5: La presidenta Claudia Sheinbaum Pardo afirmó que no hay problemas para inaugurar el Mundial de Fútbol FIFA 2026, ello derivado de diversas protestas que se anunciaron para realizarse este jueves en las inmediaciones del Estadio Azteca. La jefa del Ejecutivo Federal afirmó: está todo bajo control. Hay una recomendación de salir más temprano, pero se va a llegar al estadio y va a ser una muy buena organización y también todo el ánimo para la selección. Además, dijo que esta tarde decidiría si existen condiciones para abrir el Zócalo capitalino y transmitir ahí la inauguración del Mundial de Fútbol, ya que no asistirá al Estadio Azteca.
7: El brasileño Wilton Sampaio será el árbitro del México-Sudáfrica. El encuentro se celebrará este jueves 11 de junio en el Estadio de la Ciudad de México. A la 1:00 p.m. será el duelo inaugural. Una vez más, el Estadio Azteca, ahora llamado Estadio de la Ciudad de México, por tercera ocasión será sede de la apertura de un campeonato del mundo. México regresó a los entrenamientos antier, lo hizo ayer, y enfrentará mañana en el arranque del Mundial a Sudáfrica. No se pierdan este duelo sensacional. A la 1:00 p.m. la inauguración empezará desde las 11:00 a.m. si las manifestaciones, el agua y los problemas allá lo permiten.
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¡Buenas, buenas! Muy, pero muy buenas tardes, Amex. ¿Cómo estás? ¿Cómo te encuentras en esta tardecita de miércoles? Espero que al 100.9 la estemos pasando fantástico, disfrutando, bailando, cantando de todo un poco. Definitivamente, ¿no crees? Vamos a darle la bienvenida a este programa que se llama La Dosis Exacta. Mi nombre es Ani Sepúlveda, la vamos a pasar muy pero muy bien, a disfrutar, a bailar, a cantar y a todo un poco. Y ¿sabes qué? Perfectamente podemos estar platicando tú y yo. 614-142-109 es la línea de WhatsApp en donde vamos a poder echar el cotorreo, donde vamos a poder estar disfrutando, en donde vamos a poder estar bailando. Es mi WhatsApp. Y también en redes sociales nos encontramos como Exa Chihuahua, y a mí en lo particular, en lo personal, me puedes encontrar como Ani Sepúlveda, A-N-N y Latina E Sepúlveda. Y de esta manera ya estamos en contacto directo en absolutamente todas las redes sociales, ¿ok? Comenzamos. Dosis Exacta. Un saludito por acá a quien se anda manifestando. Mi Amix Leo. Buenas, buenas. ¿Qué onda? ¿Cómo andamos en este miércoles sandwichito semanal? ¿Bien, más o menos? Cuéntamelo todo a detalle mientras nos vamos con buena música, ¿ok? Buena música llega a continuación, súbele el volumen. Osadía llega y en todas partes, Pontexa.

Manuel Turizo y Maluma Baby, a Pambichao, lo que acabas de escuchar por acá en Exa FM, en el 100.9 de tu radio. Ya son las 3 de la tarde con 13 minutos, lo que está marcando el reloj en la ciudad de Chihuahua, que estamos platicando. Le estaba saludando a mi amix Leo, que me dice, estoy listo para mañana empezar a ver el mundial. Dice, voy a llevar a los niños a la Plaza del Ángel. Va a haber hasta banda, se va a poner bueno. Sí, amix, va a estar bien increíble para todos aquellos que están en busca de dónde ver el mundial precisamente. Te voy a decir, justamente como dice mi amix Leo, va a estar espectacular por ahí en el Ángel. Van a haber pantallas, va a haber show y todo. Va a ser como una tremenda fiesta, como lo es precisamente todo lo que va a pasar en el mundial. Entonces va a estar muy lindo, muy padre para todos aquellos que tengan la oportunidad de darse la vuelta por allá. Y ya me cuentan, me platican cómo estuvo todo. Porque pues bueno, yo lo voy a tener que ver acá, mix. Yo lo voy a tener que ver acá en radio. Y pendiente de qué onda, a ver qué tal. ¿Tú qué opinas? ¿Qué pronóstico tienes para nuestro primer partido? Para el primer partido de México, ¿tienes algún pronóstico? ¿Algún jugador al que hay que echarle los ojitos? Cuéntamelo todo y exagera. 614-142-109. Recuerda que el día de mañana va a ser el primer partido de todo el mundial, de toda la Copa Mundial de Fútbol. Va a ser el grupo A, comienza con México, que va a ser México contra Sudáfrica a la 1:00 p.m. Va a ser increíble. Yo siento, ay, que podemos pensar cosas padres, cosas suaves, dijera el Chicharito, ¿no? Vámonos con buena música. Esto que viene a continuación es de Los Ángeles Azules y Belinda. Se llama Amor a Primera Vista. Buena vibra y recuerda, en todas partes, Pontexa.

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1: ¿Dónde está la fiesta?
2: ¡XFM! ¿Dónde está la fiesta? ¿En dónde más que en XFM, la dosis exacta, ni más ni menos? Gracias por estar por acá echando cotorreo, platicando y demás. Saludos, saludos, saludos. Gracias por escuchar XFM. Oye, nos vamos con la frase exacta del día de hoy, ¿te parece? La frase del día de hoy es la siguiente: solo porque te tome más tiempo que a otros no significa que estés fallando. Ahí está, para que lo tomes en consideración, Amix. Ni modo, así la cosa. A veces nos toca tardar un poquito más, pero eso no quiere decir que no lo vayas a lograr, ¿ok? Vamos con mucha más música. ¿Qué me dicen por aquí?
3: Hola, Amix. Soy Oli. Victoria.
2: Hola, Victoria.
3: ¿Me puedes poner una canción?
2: ¡Claro! ¿Qué canción quieres?
3: Amix, ponle Super Estrella.
4: Gracias.
2: Oye, muy bien. Esta canción que viene a continuación es para Victoria. ¡Súbale! Super Estrella.
3: Gracias, Amix. Te quiero.

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Vamos con música. Ya sabes que escuchas XFM, la dosis exacta para ser un poquito más exacta. 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

hecho, son las 3 de la tarde con 43 minutos, lo que está marcando el reloj en la ciudad de Chihuahua. ¡Saludotes! Un saludote para mi amix Fer, que me manda mensajito y me dice: soy Fernando Pérez, ¿me puedes poner mi canción? Y mis saludos, claro, saludotes, gracias. Un saludito para mi amix Yvette, que me pone: linda tarde para ti, amix. Muchas gracias por estar acá en XFM. Un saludito para mi amix Silvia, que me dice: hola, Ari, tengo mucho calor, me estoy derritiendo. Oye, sí, literal, ahorita me daba yo mucha risa de que siempre me gusta venir a cabina, ¿no? Obviamente, pero hoy, como aquí en cabina te presumo, tenemos airecito y está todo delicioso, la verdad, el clima. Estaba yo en la mañana y yo ya deseaba con locura llegar a cabina al fresco. Así que yo, ya, por favor, que llegue la hora para poder irme a encerrar en lo fresco porque no soporto el calor. Es que está, pero tremendo. Y eso que oficialmente todavía no es verano. Yo no sé qué vamos a pasar. Yo no sé cómo lo vamos a pasar y cómo vamos a estar viviendo oficialmente el verano, amix. Pero bueno, sobreviviremos tú y yo juntas. Eso sí, definitivamente. ¡Saludotes! Gracias por estar por acá escuchando Exa FM. Vamos con música. Esto que viene a continuación seguramente me lo vas a agradecer, ¿ok? Es de J Balvin con Bizarrap. ¡Súbele! Y recuerda, en todas partes, ponte Exa.

De esta manera cerramos las 3 de la tarde de una manera espectacular. Así que no te vayas, no te despegues. Yo te dejo muy buena música para cerrar las 3 de la tarde. Y recuerda, en todas partes, ponte Exa.

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4: La diputada Rosana Díaz confirmó su salida de la bancada de Morena y anunció su próxima incorporación al grupo parlamentario del Partido Verde Ecologista de México. Rosana Díaz explicó que su decisión está relacionada con los conflictos que sostuvo con el coordinador de la bancada de Morena, Cuauhtémoc Estrada Sotelo, a quien denunció por presunta violencia política de género. Asimismo, la diputada criticó la actuación de sus compañeros de bancada durante el incidente derivado de su ausencia en la votación del decreto de fortalecimiento económico.
5: La JUCOPO va a definir qué es lo que se va a hacer, si me cambia de oficina, si me cambia de comisiones, no he renunciado al partido, eso es el paso que sigue. Ahorita no ha concluido, no he tenido todavía una resolución por parte de la Comisión de Honestidad y pues yo estoy en espera de que haya alguna respuesta y de ahí ya es salir del partido y entonces adherirme al partido de Venezuela.
4: Con más de 17.000 escuelas cerradas y casi 1.4 millones de alumnos sin clases, Oaxaca, Chiapas y Zacatecas concentran las mayores afectaciones del paro indefinido de la Coordinadora Nacional de Trabajadores de la Educación. Ello de acuerdo con cifras de la Secretaría de Educación Pública al 5 de junio y a unas semanas de que termine el ciclo escolar. Tan solo en Oaxaca permanecieron sin actividad 10.653 planteles, con 734.054 estudiantes, mientras que en Chiapas la suspensión alcanzó a 2.392 escuelas y 261.414 alumnos, mientras que en Zacatecas son 2.081 escuelas con 217.375 estudiantes sin clases. La Junta de Gobernadores del Organismo Internacional de Energía Atómica aprobó en Viena una resolución que exige a Irán información sobre sus reservas de uranio y sus instalaciones de producción. Israel y Estados Unidos han atacado las instalaciones nucleares de Irán, lo que impide el acceso a los inspectores del Organismo Internacional de Energía Atómica, una agencia de la ONU. La resolución redactada por Reino Unido, Francia, Alemania y Estados Unidos calificó como esencial y urgente que Irán proporcione sin demora al organismo información completa sobre inventarios de material nuclear, así como información de diseño de las instalaciones.
6: La Copa Mundial de la FIFA 2026 comenzará este jueves 11 de junio y el evento deportivo más popular del planeta acaparará la atención de Norteamérica durante el próximo mes, con 104 partidos, en lugar de los tradicionales 64 repartidos en 16 ciudades, sede de Estados Unidos, México y Canadá. No faltará la emoción diaria tanto para los fanáticos más apasionados como para los seguidores ocasionales del fútbol. España más 450 llega como ligera favorita por delante de Francia más 475, Inglaterra más 700 en las casas de apuestas, mientras que Estados Unidos tiene las probabilidades de 51 de conquistar el primer mundial de su historia.
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4: ¡Ellen! Ya son las 4 de la tarde con 10 minutitos. Lo que está marcando el reloj en la ciudad de Chihuahua. Y sí, ya oficialmente le damos la bienvenida al miércoles. Sandwichito semanal. Y aparte, es momento de entrar a la zona geek. Abraham, ¿cómo estamos?
5: Hola, Ani. Pues mira, tenemos noticias bastante jugosas. Ahora sí, de muchas cosas. No solo pues de, por ejemplo, de Marvel o de DC. Ahora sí es así, pues de...
4: De todo un poco.
5: De todo un poco, ¿no? Bueno, ¿por qué no iniciamos con algo que pues es bastante cálido para nuestro corazoncito? Que es un perrito. Un perrito muy especial, el cual ya fue casteado para ser el actor que va a interpretar a Scooby-Doo.
4: ¡Ay!
5: Tenemos a este pequeño cachorrito que va a crecer junto con los actores. Y pues se ve bastante bonito el perro. Pues... es un perro de la misma raza que Scooby-Doo y pues se ve bastante bien. Esto nos lo mostraron en un avance en donde lo podemos ver interactuando con Shaggy, que pues se ve demasiado tierno esto porque pues lo chupa la cara y juega con él. Entonces pues es algo bastante, pues bastante bonito, ¿no?
4: Oye, para todos aquellos que andan escuchando y que quieran ver al cast de Scooby-Doo, mándanos mensajito y les mandamos la foto, ¿no, bro?
5: Así es, así es.
4: Porque les está precioso.
5: Está muy bonito este perro. Bueno, en otras noticias que son sobre Disney Plus,
4: ajá,
5: tenemos el avance de una nueva serie, que es un spin-off precuela de Hora de Aventura. Esta serie se llama Hora de Aventura Side Quest.
4: Ajá.
5: En donde podemos ver acontecimientos antes de las aventuras que tenemos en el Hora de Aventura original. Esto con un estilo de animación bastante diferente. Es un poco más infantil, si uh-huh. se puede decir, pero pues sí se puede ver que conserva este espíritu de aventura y de fantasía que se podía ver en la serie original. Tenemos a personajes que ya conocemos, al Rey Helado, Finn y Jake, a la Dulce Princesa, a Vimo.
4: Sí.
5: Tenemos a bastantes personajes que esto nos dice que va pues a mantener esta esencia de lo que fue Hora de Aventura. Bueno, ahora en noticias de los videojuegos, tenemos que va a salir un nuevo juego de las Tortugas Ninja.
4: Okay.
5: Y ya tenemos un avance. Aquí podemos ver a una Tortuga Ninja que pues no voy a dar spoilers, pero esta historia está adaptada del cómic The Last Ronin, que es la historia más triste de las Tortugas Ninja y también la más violenta. Así que este juego va a estar adaptando la historia de una de las cuatro tortugas que sigue viva, que va a ser la que va a llevar el honor de sus hermanos hacia la venganza. Entonces es algo bastante interesante y pues a ver qué sale, porque realmente no hay juegos de las Tortugas Ninja modernos que sean como... pues así como tan grandes. Y este tiene el potencial de ser un gran juego.
4: Oye, Abraham, ¿y se espera que sea de que para cierta edad o algo así? Porque por lo que dices que es una historia como agresiva.
5: Sí, sí, pues de hecho la historia original sí es, pues está pensada para un público mayor.
4: Ok.
5: Lo que pues indica que este juego también será así, ¿no? Bueno, y en otra noticia también de videojuegos, una como más pues más emocionante, tenemos el remake de The Legend of Zelda Ocarina of Time, que este es un juegazo, uno de los juegos más populares en la historia, y pues sí diría yo que es el más popular de Zelda, y pues vamos a tener lo que viene siendo un remake de esta gran historia, y pues a ver con qué nos sorprenden. Tenemos un avance y se ve bastante bien. Podemos ver a Link, que pues como siempre está dormido en todos los juegos. Inicia con él dormido. Entonces, eso sí lo están respetando perfectamente.
4: Pues bueno, estaremos pendientes de qué más sucede. Y por supuesto, Abraham, ¿cómo te seguimos en todas las redes sociales? Porque por allá habrá más chismecito seguramente.
5: Así es. Pueden encontrar más información en mi Instagram, en abraham-taf, y también en Exa Chihuahua.
4: Ahí está, para que lo tomes en consideración. Cualquier duda, si tienes algún tema por ahí en particular y digas, híjole, Abraham, no estás hablando de esto, también se vale, ¿por qué no? Sí. Por allá lo compartes. Muchas gracias, Abraham. Estaremos pendientes de qué más sucede durante todo lo que pasa de esta semana. Mientras tanto, los vamos a dejar con buena música, ¿te parece?
5: Claro que sí.
4: Esto se llama La Mala Era Yo. Súbele el volumen y Abraham, en todas partes.
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0: ¡Hola, Amix! Ya son las 4:17, lo que está marcando el reloj en la ciudad de Chihuahua. ¿Cómo andamos? Bien, más o menos. Cuéntamelo todo vía WhatsApp. 614-142-109. ¿Sabes qué? De una vez te digo y te advierto que tengo chismecito en este preciso instante momento. ¿Por qué? Porque tenemos que hablar de letras robadas. Letras robadas cuenta la historia de un cantante de boda en decadencia que conoce a una exestrella juvenil. Juntos crean una canción con el potencial de cambiar sus vidas para siempre. Pero cuando uno de ellos la convierte en un éxito mundial, sin compartir el crédito, la amistad, el ego y la traición se pondrán a prueba. Protagonizada por Paul Rudd y Nick Jonas, no te pierdas exclusivamente en cines Letras Robadas. Solo en cines, tómalo en consideración y ya me cuentas si te llama la atención, te llama la atención. Y mientras, nos vamos con una pausa, ¿va? Una pausa y regreso. Y Rice, ya sabes, Amex en todas partes. 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

Esta versión de Moderato de Amor Prohibido, ¿qué tal te pareció? ¿Te gustó? ¿No te gustó? Estás escuchando Exa FM, la dosis exacta. Hoy un saludote para mi amix Lemuel, que ya se está manifestando vía WhatsApp 614-142-109. Gracias por andar acá echando el cotorreo sabroso. El cotorreo sabroso. Oye, justamente platicando y demás, de que ya estamos tú y yo listos y preparados, contando los minutos, horas, meses y demás para este mundial del día de mañana, para ese juego también. Oye, yo quiero que me platiques, ¿qué te vas a pensar? ¿Qué te vas a pensar? Y me digas, si no tuviéramos himno mexicano, o sea, imagínate, Amex, si no tuviéramos himno mexicano, ¿qué canción crees que tendría que sonar donde va el himno? O sea, ¿qué canción mexicana, obviamente, yo creo, ¿no?, tendría que sonar en el lugar del himno mexicano? ¿Tienes duda? No sé, cuéntame. 614-142-109. Siento, ¿sabes cuál puede ser? Como la de, no sé, alguna que tenga México en la letra. Tipo, a lo mejor esta de Luis Miguel, ¿no? De así se siente México. No sé, o será demasiado. ¿Tú qué opinas? ¿Qué canción cantaríamos si no tuviéramos como el himno mexicano? Podría ser a el de Cielito Lindo, ¿no? Algo por ahí. No sé. Cuéntame tú si se te ocurre alguna. 614-142-109. Mientras, nos vamos con música, ¿ok? Y en todas partes, un Texas.

¡Ale! Ya son las 4 de la tarde con 34 minutos. Lo que está marcando el reloj en la ciudad de Chihuahua. Oye, un saludito para mi Amix Jesús, que anda por acá mandándome mensajito. Para mi Amix Patty también. Gracias por estar acá en XFM. Saludotes. Que justamente estábamos platicando, Amix, ¿qué canción tú pondrías en lugar del himno nacional? O sea, imaginemos que no tenemos himno nacional y tenemos que encontrar, escoger alguna canción mexicana que nos represente bastante como mexicanos, ¿sabes? Yo ya te decía, a lo mejor la de México en la piel, por acá me decían Cielito Lindo, ¿sabes? Me decían la de Timbiriche de México. ¡México! ¡México! Puede ser. Por acá me dicen este remix de... soy mexicano, esta es mi bandera. Puede ser, podría ser, Amix, también. Como que ya es bastante icónica esa canción. ¿Tienes alguna más en mente? Házmelo saber vía WhatsApp. 614-142-109. Mientras tú platicas conmigo, yo te dejo buena música. Y recuerda, en todas partes, ponte Exa.

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1: Oye, además, quiero decirte que es 444. ¿Sabes lo que significa esto? Somos increíbles, Amix. Es la señal del universo de que algo increíble y maravilloso va a llegar a tu vida. Yo lo sostengo. 444, ¡qué chulada! Si necesitabas escuchar, oye, me encanta cuando me pasa esto de que sea exactamente los números iguales. Me fascina. Oye, vámonos entonces con una dosis de caminito. Una dosis de caminito. ¿Por qué? Porque el reto es el siguiente. Si saliste el día de hoy, descríbeme en audio todo lo que viste en tu camino. Que se vuelva visual, aunque seamos radio, que en esta ocasión se vuelva visual. ¿Cómo vas en tu trayecto, en el transitar en las calles de la ciudad de Chihuahua? Mándame un audio, escríbeme, no sé, el calor, mucha gente, tráfico, no sé, cosas por ahí que pudiste percibir alrededor de ti. Vía WhatsApp 614-142-109. ¿Quieres? Con todo gusto del mundo, aquí te escucho. Mientras, te dejo con buena música y recuerda, en todas partes, Pontexa.

Tu cárcel de Morat, lo que acabas de escuchar para acá en Exa FM en el 100.9 de tu radio. Muchas gracias por estar compartiendo conmigo en esta tardecita de miércoles. Sandwichito semanal, y qué mejor que dejarte con una gran canción para cerrar las 4 de la tarde. Esto que llega a continuación, me lo vas a agradecer, es de Dua Lipa y Maná, se llama Oye mi amor, súbele. 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
6: César Jáuregui Moreno reafirmó su compromiso con Chihuahua Capital y aseguró que continuará recorriendo colonias, escuchando a la ciudadanía y construyendo un proyecto cercano a la gente. A través de un mensaje difundido en sus redes sociales, el exfiscal destacó que Chihuahua ha enfrentado momentos difíciles. Sin embargo, dijo, ha demostrado una y otra vez su capacidad para salir adelante gracias al carácter de su gente. Jáuregui Moreno recordó que ha dedicado su vida al servicio público y reiteró que su compromiso con la ciudad permanece firme.
7: Por eso hoy quiero decirles algo con toda claridad. Seguiré trabajando por Chihuahua Capital. Quiero seguir construyendo desde la experiencia, desde la cercanía y desde el compromiso con su gente. Voy a seguir caminando. Voy a seguir escuchando y voy a seguir construyendo. En las colonias, en los barrios, con la militancia panista y con todas las personas que quieren una ciudad fuerte, segura, humana y con futuro. A quienes me han acompañado les digo gracias. A quienes todavía no he convencido, les digo algo con claridad. Los voy a buscar. Voy a buscar al último panista de la capital. Voy a hablar con quienes han caminado con nosotros y también con quienes piensan diferente. Porque este proyecto debe construirse desde la unidad, desde la calle, desde la experiencia y desde el amor por Chihuahua.
6: Integrantes de la Red de Defensa Magisterial realizaron este miércoles la toma de la caseta de peaje de Saucillo. Ello como parte de las acciones del paro nacional convocado por diversos sectores del magisterio. Durante la manifestación, los docentes permitieron el libre tránsito de los automovilistas sin realizar cobro alguno en el punto carretero. Los participantes indicaron que esa movilización tiene como principal objetivo expresar su rechazo a la ley del ISSSTE del 2007 y exigir un sistema de pensiones solidario. De igual manera, expresaron su inconformidad con el esquema de Afores, considerando que no garantiza una jubilación digna para los trabajadores de la educación. El presidente de los Estados Unidos, Donald Trump, cargó este miércoles en contra de México al advertir que ahora su gobierno se está concentrando en las drogas que entran a Estados Unidos por tierra, indicando que podría no renovar el T-MEC. Odio decirle esto a México, pero ahora estamos concentrados en las drogas que entran por tierra, lo indicó el mandatario a periodistas en la Casa Blanca. El mar fue mucho más difícil, lo dijo en alusión a los ataques que las fuerzas estadounidenses han lanzado contra supuestas narcoembarcaciones. Muchas drogas estaban entrando por mar, lo aseveró el republicano. Sin embargo, afirmó que gracias a la operación en contra de estas lanchas, el flujo de drogas ha caído un 97%.
8: San Antonio y Knicks retomarán las hostilidades. La última vez que los Knicks perdieron un partido, no volvieron a hacerlo hasta un mes y medio después. Se vieron abajo en el marcador contra Atlanta en la primera ronda de los playoffs de la NBA. La desesperación se transformó en dominio. Los Knicks ganaron 13 partidos consecutivos, muchos de ellos por paliza, en una de las rachas de postemporada más impresionantes, más espectaculares de la historia de la NBA. Hoy será el juego número 4. A las 6:30 de la tarde, las Espuelas de San Antonio enfrentarán a los Knicks de Nueva York. A las 6:30 de la tarde, repetimos, Espuelas de

0: San Antonio, una victoria. Knicks de Nueva York, 2. Reinician hostilidades.
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la tarde, 5:08, lo que está marcando el reloj en la ciudad de Chihuahua. Acá me decían, ¿qué tal? Buenas tardes, ¿me puedes poner la canción de Ruleta Rusa de Caneados? Ahí está, ahí está, la acabas de escuchar en Exa FM, en la dosis exacta. ¿Te gustó o no te gustó? Cuéntame a detalle, por favor, que estoy lista y preparada para saber absolutamente todo. 614-142-109. Y de igual manera, si tienes por ahí alguna duda, pregunta, sugerencia, lo que sea, podemos estar en contacto directo. ¿Va que va? ¿Preparado? ¿Ready? Claro que yes. Oye, hablando de chismecitos, tenemos que platicar acerca de Miley Cyrus y Justin Bieber, porque ya desde ahorita empezaron como las habladurías acerca de que estos dos personajes son los favoritos para encabezar el medio tiempo en el Super Bowl 2027. Entonces, yo no lo sé. ¿Tú qué opinas? ¿Te gustaría? Muchos han estado diciendo al respecto de los últimos conciertos que obviamente les gustaría un poco más. Iba a decir Hannah Montana, pues sí. Miley Cyrus. Miley Cyrus y demás. Y porque Justin como que fue variamente o duramente criticado. Porque no tenía tantas cosas, tanta producción durante su concierto. No lo sé. ¿Tú qué opinas? Cuéntamelo vía WhatsApp. Puede ser 614-142-109, ¿ok? Mientras tanto, nos vamos con buena música. Vele subiendo el volumen de tu radio. Y recuerda, en todas partes, Amix, Pontexa.

Toki Rumba, DJ Snake, Ozuna y Selena Gómez, para acá en Exa FM, en el 100.9 de tu radio. Son las 5:17 y voy a platicarte algo que seguramente te va a llamar la atención. Tenemos que hablar entonces de letras robadas. ¿Por qué? Porque Letras Robadas cuenta la historia de una cantante de bodas en decadencia que conoce a una exestrella juvenil. Juntos crean una canción con el potencial de cambiar sus vidas para siempre. Pero cuando uno de ellos la convierte en un éxito mundial, sin compartir el crédito, la amistad, el ego y la traición se pondrán a prueba. Protagonizada por Paul Rudd y Nick Jonas, no te pierdas exclusivamente en cines Letras Robadas. Solo en cines. Tómalo en consideración, se va a poner bastante buena. Vámonos todos a ver Letras Robadas, ¿ok? Y también vamos a escuchar tremenda joya musical. ¡Súbele! 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

¿Qué? Ya son las 5 de la tarde con 27 minutos, lo que está marcando el reloj en la ciudad de Chihuahua. ¿Tú cómo andas el día de hoy? ¿Bien? Más o menos, cuéntamelo todo. Ya sabes que estamos en contacto directo, 614-142-109. Mientras tanto, tú y yo nos vamos con muy buena música. 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

¡Vámonos! 5:34, lo que está marcando el reloj en la ciudad de Chihuahua. ¡Oli, oli, Amix! Por acá me decían, hola, hola, hola, hola, Amix, ¿podrías ponerme, porfa, Optimista de Caloncho? Ahí está, espero que la hayas disfrutado bastante. Un saludito por acá que también me dicen, ¿me puedes poner la de Fate of Ophelia de Taylor Swift? ¡Va! Acá te lo pongo, Amix. Súbele al volumen y recuerda, en todas partes, Pontexa.

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Ya son las 5:43, lo que está marcando el reloj en la ciudad de Chihuahua. Amix, buenísima canción la que acabamos de escuchar, ¿no? Tú me dirás. Mientras tanto, tú y yo nos ponemos con una canción increíble. Esto es de Matiz y Leonel García. Se llama Hipotéticamente. ¡Súbele! Recuerda que escuchas Exa FM y en todas partes, Pontexa.

5:51, lo que está marcando el reloj en la ciudad de Chihuahua. Vámonos, vámonos, vámonos. Oye, Amix, ya me tengo que despedir. Te agradezco infinitamente por estar escuchando Exa FM, la dosis exacta del día de hoy. Tú y yo tenemos una cita pendiente el día de mañana. Oye, mañana también, como comienza esta fiesta futbolera, te invito a que estés bien pendiente. A las 10 de la mañana vamos a comenzar un programa muy interesante de todo lo que esté pasando en esta onda futbolera. Y va a estar de 10 a 10 y media por Lobo TV. Para todos aquellos que quieran estar ahí bien pendientes, voy a estar con Rick, entonces la vamos a pasar muy bien. Y ya más tardecito, a las 3 de la tarde, pues ya llego a la dosis exacta de siempre. Entonces, espero que tengas una excelente tarde-noche. Nos escuchamos muy, muy pronto. Y ya sabes, en todas partes, Pontexa.

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0: presentación, la cual utiliza logotipos estatales del gobierno estatal y del Instituto Mexicano de la Propiedad Industrial para así aparentar legitimidad. Según explicó el funcionario, en el documento se hace referencia a un supuesto permiso emitido por la Subsecretaría General de Gobierno, mediante el cual los establecimientos podrían obtener autorización para así transmitir los encuentros organizados por la FIFA.
1: Vender licencias para la transmisión de los partidos del Mundial, están pretendiendo, como les digo, andarse en el gobierno del Estado, cobrar 100 mil pesos por las transmisiones. Todos los partidos del Mundial ya se pretenden dando una denuncia de carácter penal contra Jesús. Resulte responsable, ya tenemos algunos nombres por los delitos de fraude, usurpación de funciones públicas, falsificación, uso de documentos falsos.
2: En estos momentos, el país entero está esperando el próximo 11 de junio, cuando inicie por tercera ocasión en México la Copa Mundial FIFA 2026, la cual, hay que señalarlo, se tuvo 8 años para preparar. Y hoy, al 5 para la hora, nos estamos dando cuenta que hay obras muy importantes, sobre todo en la Ciudad de México, pero también hay que incluir ahí a Monterrey, que no se terminaron a tiempo para que las puedan disfrutar los paseantes y no tengan retrasos ni malas impresiones de su visita a nuestro país. Ojalá que la hospitalidad, el carisma y la forma de ser de los mexicanos pueda superar todos estos contratiempos que se pueden presentar a lo largo de las próximas semanas. Pero sobre todo esto, ojalá que sea una gran fiesta para todos y que la podamos disfrutar en grandes, en familia y con los seres queridos, con la esperanza nuevamente de que México ahora sí llegue a ese quinto o sexto partido.
3: El estadio de la Ciudad de México dio un revés a los titulares de palcos que intentaron ingresar para dejar alimentos y bebidas después de que el equipo legal del inmueble logró una suspensión provisional contra las medidas cautelares de los demandantes y aclararon que el estadio se encuentra bajo la operación de FIFA. Vengo a comentarles que no se les va a permitir el acceso, toda vez que sus medidas no están vigentes, por lo que no están surtiendo efectos jurídicos. El estadio se rige por la reglamentación de FIFA. El estadio fue entregado desde el 13 de mayo, aseguró el representante legal del Estadio de la Ciudad de México, que evitó dar su nombre ante los titulares de palcos que se presentaron en el inmueble. Horas antes de la llegada de los titulares de palcos, el juzgado primero de distrito en materia civil emitió una suspensión provisional contra las medidas cautelares que otro juez había autorizado. Eso evitó que entraran los dueños de palcos y plateas al inmueble.
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